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0: 6:07 de la tarde de hoy, martes 8 de septiembre, y ya estamos listos para una emisión más de Magazine 21. ¿Qué de comentarios hicieron ayer con relación a lo que presentamos precisamente con el presidente del grupo Pachuca, ¿no? Allá en Oviedo, sí. Que desestabilizó, por supuesto, a muchos, no a todos, pero que pues dejó ahí botando una pelotita para dentro del área para a ver quién llega a arrebatarla. Pato, ¿cómo estás? Patricio Briones.
1: Tito, buenas tardes. Arqui, buenas tardes. Saludos a todos los que se están dando cita también el día de hoy, tanto en la transmisión en Facebook, la transmisión en YouTube, como también a través de Éxtasis Digital. Sí, así es. Ya el día de ayer, siempre que habla el presidente del Grupo Pachuca, da de qué hablar en todos lados. Gracias también a todos los que nos mandaron mensaje ayer. Nos tuvimos que quedar ahí tiempo extra porque de verdad se dejó venir la gente. Y gracias también por eso. Le recordamos también 477-264-5010 para que si ayer no alcanzó, hoy todavía nos deje su mensaje, 30 segunditos su audio, o igual en el chat en vivo en YouTube, ahí también nos puede mandar mensaje.
0: En compañía del arquitecto que está en controles. También, bueno, pues un fuerte abrazo para todos nuestros compañeros, nuestros amigos, nuestros paisanos que viven allá en tierras del tío Sam y que nos escuchan a través de Radio Resultados y, por supuesto, también en nuestra señal en YouTube y en Facebook. Ya lo saben, como Tribuneros, ambas plataformas. Uno, Tribuneros 19 en Facebook. Bueno, ¿cómo notas a la gente? Por un lado, está, digamos, inquieta con relación a lo del club. Ya pasó lo de la Conca Champions, que es una...
1: Sí, el boleto que salió el domingo.
0: No, que es algo que era muy, muy importante. Ahora viene el resultado que se espera tener frente a Pumas, ¿no? El jueves. El
1: jueves, pasado mañana.
0: Que, por cierto, cómo los tratan, cómo les pegan y les pegan y les pegan allá en México a León, ¿eh? O sea, a todos los que participaron de esos últimos cuatro, les retrasaron sus fechas.
1: Tómense su tiempo.
0: A 10 días después, 8 días. No, León, a dos días.
1: 2 meses y medio después algunos.
0: 2 meses, tienes toda la razón. Sí. Y a León, no, él que juega ya rápido. Entonces te das cuenta que son todas una banda de hijo de... No, ahorita no puedo decir nada de más. Pero nos damos cuenta y así van a caer el día de mañana, así van a caer. Como cayeron en aquel... ¿qué mes fue? A ver, recuérdame, la final León América.
1: Diciembre 2013.
0: Sí, con autogol de Nacho, luego gol de Nacho,
1: gol de Bocelli.
0: Y una cosa extraña. Así va a pasar. El que se lleva se aguanta. Y de esto hablamos precisamente porque nuestra miniatura del día de hoy, nuestra
1: portada,
0: poco descanso para la fiera. Tercer lugar de la Champion Cup.
1: De la League Cup.
0: Y ya a jugar, ¿vale? Porque va ya, porque el León tiene que jugar. Y los otros, apá, por eso hoy estamos poniendo eso. No somos tontos, a pesar de ser provincianos, no somos tontos, ¿eh? Atención, Federación Mexicana de Fútbol, atención, Liga MX, el gordito ese que come pan Bimbo, ¿cómo se llama?
1: Iturbide.
0: ¿Eh?
1: Iturbide
0: ese. No sé quién lo puso, no existe. Y para mí la gente que no está ligada al fútbol no existe. Y este chico no sé dónde mierda lo sacaron, pero bueno. Poco descanso para la fiera. Y sí, y bueno, va a tener que este grupo de guerreros que comanda Gandolfi, porque eso es lo que son, guerreros y guerreros inteligentes.
1: Sí, se lo saben todos.
0: Porque sus partidos los jugaron con lo que tienen y con lo que podían poder llegar a ser, que al final lo lograron. Sí, exactamente. Toda la razón. No sé qué dijo.
1: Planito del Arqui tiene razón. ¿Qué? Que pase el desgraciado.
0: Que pase el desgraciado. ¿No? Pero nos damos cuenta. Pero la única plataforma que tenemos nosotros para poder reclamarles a la Liga BBVA, que lamentablemente los patrocina uno de los bancos más importantes de nuestro país, y digo lamentablemente porque pues va junto con pegado, ¿no? Porque ellos se llaman Liga MX BBVA y siguen haciendo fechorías. Lamentable, lamentable. Pero ojo, si nos damos cuenta, si tuviésemos la herramienta para poder sacar de la Liga MX a pseudos directivos que manejan, que son gatos de Angora, porque son gatos de Angora, no son los dueños, son gatos de Angora, estaría padrísimo poder llegar ahí y sacarlos para siempre de un deporte que es pasión, de un deporte que es limpio, que es honesto, entre comillas. Me recuerdo aquellas palabras de Maradona: la pelota no se mancha.
1: Y de la bomba.
0: Y estos perros han manchado. Pero terrible, terrible, mi querido Pato.
1: Sí, ya a final de cuentas nos vamos acostumbrando. Creo que, aunque digan, es que es muy, el fútbol no tiene que ser así, pues uno ya empieza, sobre todo en partidos decisivos, pues empieza a voltear con precaución a ver a quién te mandan de árbitro, cuándo te acomodan el partido, no como pretexto, sino porque sabemos que ese tipo de cosas pues terminan manchando el fútbol.
0: Bueno, 477-264-5010.
1: Y
0: saludamos a la gente que nos está empezando a enviar sus mensajes. Y también, ¿qué opinan ustedes de esta situación? ¿Por qué a León sí y a los demás no? ¿Por qué a León se le castiga así tanto y a los demás no? ¿Por qué? ¿Porque somos de provincia? ¿Porque somos un equipo chico para ellos, ¿verdad? Financieramente hablando. Porque está en etapa de venta el equipo, que está muy próximo, por cierto. ¿Por qué? ¿Por qué cuando habían autorizado el 51-49, ahora es el 80-20 y no se puede quedar ni siquiera Dulce, que es una institución dentro del equipo León, con más de 20 años de trabajar, de un trabajo honesto, de una mujer hecha y derecha, ¿no? De Fátima, de todo, del Pollo, de todos los que llevan años. Hablando de años, estoy hablando de más de 10 años, ¿eh? Ojo. Y sin embargo, bueno, pues parece que le van a pasar la escoba. Lamentable, es lamentable. Ojalá me equivoque. Y ojalá estas palabras que se escuchan aquí en León, Guanajuato, y se escuchan en todo el estado, y también fuera de nuestro país, si tienes la aplicación de Radio Resultados, ojalá se escuche también ahí en la Federación Mexicana de Fútbol, porque es un agravio contra la afición de un equipo que acaba de cumplir 82, sí, para aquellos que dicen que son menos, son 82 años de este equipo, que ha tenido sinsabores, glorias, tristezas, lágrimas de alegría, lágrimas de llanto, pero que siguen siendo de primera división, el Club León. Y tú, gordito Iturbide, no te recomiendo que vengas a ver un partido aquí en León.
1: No, aquí no.
0: Correcto. Bueno, tenemos ahí algunos saluditos.
1: Ya, o vamos a ver si tenemos mucha gente que va llegando.
0: Que va llegando. A todos los que están manejando, por supuesto, de pronto hay lluvia, de pronto es terrible. Vas y lavas tu coche, tu camioneta. Bueno, yo nomás tengo coche, camioneta no. Y sales, 120 varos, y sales y ¡pum! Ya valió Wilson. A ver, Patito.
1: Ahí Javier González, que nos manda saludos a todos en el panel.
0: ¿Qué dicen?
1: Saludos, Javier. La Fiera 44. Ya, cerramos esto. La Liga MX ya no importa. Lo que podíamos ganar en este año se logró. Venga, hablemos de golf, tenis o canicas.
0: Mira, de golf, soy un desastre. Pero no me gusta el golf. El golf es para gente que no le gusta correr ni vas caminando, sí, caminas. O Se va a enojar mi carnal, el cabezón Bataglia, pero bueno, ese sí juega golf. Sí, pero yo me cansé de mandar pelotitas al lago. Después de un,
1: las canicas,
0: de un drive, de, un drive de 180 yardas, o sea, olvídalo. Tenis sí me encantó. Yo jugaba tenis con Alberto Jorge, con Calú, cuando teníamos los ratos libres. ¿Y qué otro deporte dijo?
1: Tenis y canicas.
0: Y canicas, pues la matalota siempre era la codiciada. ¿Qué más?
1: A Tony Mojica, saludos a todos. En 2 días nuestra fiera por fin terminará su maratón, gracias a esos que manejan nuestro fútbol y que la verdad no saben nada, los imponen por dedazo.
0: Ah, sí, claro, por supuesto. ¿Sí? Hay cada idiota ahí que lo sacan de una oficina con traje y corbata, uh-huh, haciendo números, y lo ponen a ser este presidente de la Liga MX. Por el amor de Dios.
1: Saludos.
0: Para ser presidente de la Liga MX, que es la liga más importante de nuestro país, pues tienes que tener un tipo que sea ilustrado, ¿sí? Pero que también sepa de fútbol. ¿Cuántos jugadores, exjugadores, uh-huh, ¿sí? tienen su carrera terminada? Tipo Luis García, bueno, que Luisito ahorita es un crack ahí en Azteca, ¿no? Pero hay muchos, bueno, mi Paco Gabriel de Anda, que ya estuvo, sí, aquí como que llegó acá como director de, me ganó el puesto.
1: No, Paco. Pero que es gente que sabe de fútbol y aparte está preparada.
0: Y está preparada. ¿Y por qué llevar a gente que no le sabe este tema de fútbol?
1: Y que no tiene idea.
0: Los de Toluca dijeron, mira, vamos a hacer esto, vamos a invertirle, hay que traer un güey que sepa. Se trajo al Turco.
1: Sí.
0: ¿No?
1: ¿Sí? ¿Y están los resultados?
0: Esta Ciña, uh-huh, ¿no? Un crack. Jugó un mundial representando a nuestro país, siendo brasileño.
1: Que conoce la institución.
0: Y don Valentín, también que pum, pum, pum, le puso la lana que le pidió. Uh-huh. ¿Quién es el presidente de Toluca? Ahí está. Y se la dio.
1: Ahí está.
0: Y confiaron en el Turco. Y ver el proyecto. Felicidades para la gente de Toluca.
1: 6 títulos llevamos, ¿no?
0: Impresionante.
1: Sí,
0: impresionante.
1: Ya lo ganó todo. Perdón, nada más, adicional al comentario de Tony, el maratón termina hasta el lunes, porque si vamos de partidos pegados, hasta el lunes termina, ya a partir de ahí ya salta hasta el 20 contra Querétaro.
0: Del jueves hasta el lunes.
1: Del jueves, juega después el lunes aquí, y luego ya hasta el domingo en Querétaro.
0: Así es. ¿Qué más?
1: Juan Carlos Romero Villalpando, hola Tito, Luis y Pato, mi comentario va dirigido a toda esa gente que dicen que se larguen los Martínez, que no se olviden de dónde nos sacaron y que volteen a ver lo que dejaron, ahí se las dejo.
0: Totalmente de acuerdo, lo que pasa es que hay mucho pajero en redes, ¿me entiendes? Y, uh-huh, y bueno, yo decía el otro día en el programa, ¿te imaginas si siguiéramos en segunda división y ya no habría ascenso? ¿Qué pasaría? Ahorita. ¿Tú crees que los empresarios de León iban a comprar, como hizo el buen Escalante, la franquicia de Mazatlán para estar en primera división?
1: No.
0: ¿Tú crees que hay empresarios aquí que tienen lana, ¿eh? Y mira que sí tienen.
1: No, y mira.
0: Pero, ¿y por qué no entró? Iván y
2: vamos a corte.
0: Y además le dan con un fierro.
1: No, pero aparte también, ¿cuántos equipos históricos siguen hundidos en el ascenso?
0: Sí.
1: Pero vamos a la primera pausa del programa. No se olviden mandarle su mensaje 477-264-5010. Todavía tenemos bastante información. Enseguida regresamos. Estamos en Magazine 21.
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6: Estamos de vuelta en Magazine 21, no se olviden mandar su mensaje 477-264-5010, así como también no se olviden sintonizar la señal de Éxtasis Digital 95.9 de FM y 590 de AM, porque vamos a empezar a analizar toda esta parte del poco descanso, como lo dice bien la portada de la transmisión, el poco descanso que ha tenido el Club León y que va a tener, porque todo este maratón, como lo llamaba Tony, todavía no termina.
7: Y pues es
8: saludos, consecuencia. Juanma, ¿cómo estás?
7: Hola, ¿cómo están?
8: Porque no lo presentó aquí el Pato.
7: Hola, ¿cómo están?
8: Cumplió años, lo felicitamos. Gracias. Ni siquiera nos dijo gracias.
7: Está ocupado.
8: Está ocupado.
7: Estoy ocupado.
8: Amiga. Bueno, ¿sabes cuándo te voy a mandar
7: una? Sí, el tema, ¿no? De la CONCACAF con el conjunto de León, la vuelta al torneo continental y lo que significó este regreso. Pues es consecuencia. Pudieron haberlo movido un poquito después, como lo hicieron con el de Puebla o el del Querétaro, tal vez. El de Querétaro creo que hubiera estado ideal incluso para tener el control de ciertas cosas al finalizar el torneo, pero lo veo que el equipo, tomando en cuenta el nivel de confianza y el nivel futbolístico que tiene, creo que puede ser un envión importante este partido en Ciudad Universitaria.
8: ¿Qué tal, Cristian? ¿Cómo estás? Ya presente aquí en el programa.
9: Bien, bien. Saludos, fuerte abrazo. Feliz cumpleaños, Panda.
7: Gracias.
9: Que buen festejo. Saludos a Pato y a toda la gente que nos escucha. Yo no sé por qué me sentaron aquí, porque pues, es que quería dar mi opinión, pero creo que vamos a salir de pleito mejor. Mejor otro día. Es que yo siento que se está victimizando de más a León. O sea, yo considero que no están haciendo ninguna cuestión fuera de reglamento y la parte de jugar mañana, bueno, jugar este jueves contra Pumas, pues no hay ningún agravio. Me parece que así estaban las condiciones y era parte de pagar el precio por estar en esa instancia de League Cup y ganar ese boleto con CONCACAF. Si el León no quisiera tener esta complicación, pues no hubiera avanzado, ¿va? Pero a mí me parece que el problema, lo decía anoche, es el corto plantel que se tiene, temas de lesiones, hoy se habla de una posible baja, que es el caso de Sebastián Santos.
7: Ajá, pero realmente que no le va a afectar a León, ¿eh?
9: Sí, o sea, no estaba contemplado. Ojo, y Santos, evaluarte en League Cup, en aquel taconazo que le da a Daniel Felipe Arcila.
7: Pero de ahí en más borrado, ¿eh?
9: dejó es, pues hizo más que guerra, pero bueno, entonces
7: Guerra inició la jugada.
10: De hecho fue el nene.
9: Entonces, bueno, pues esa continuo. Cuestión me parece que en Liga MX, pues para mí no hay ninguna línea al momento con ese partido ante Pumas. Si los demás se cambiaron de fecha, Pumas también quiere sacar ventaja, pero pues eso no es pues inválido o que vaya contra la ley del deporte o de la Liga MX. Me parece que yo creo que se está abusando del traje de víctima con el León.
7: Y más porque, Cristian, lo que está manejándose dentro de la Liga MX, lo que decíamos,
8: ay, cada podía jugar
7: el día 15, podría haber jugado un día más incómodo incluso para el público.
9: Pues sí, y no, Pumas.
10: Es que eso es lo que se pregunta, ¿por qué justamente el Club León es el único que tiene el partido a 3 días de que jugaron?
9: Porque Pumas así lo quiso.
7: De hecho.
9: Porque Pumas así lo quiso.
7: Pumas fue el
9: porque Atlante tampoco, también Atlante estuvo en su postura, pero digo, es el precio de llegar a la instancia League Cup, también no le van a poder dar todo en bandeja de plata y pues lo más fácil es quejarse, ¿no?
10: Es decir, ¿qué le han dado en bandeja de plata?
9: Pues no tiene, porque no le tienen que dar nada en bandeja de plata. Pues,
10: ¿Y a otros equipos?
9: No, pues que se lo
8: a den. Ver, primero, no levantes la voz. Ah. Dale para abajo, no me vas a enojar porque te arranco la cabeza. Uno.
9: Vamos,
8: dándole. Uno. Son afiliados a la Femex Food. Se supone que hay reciprocidad, que hay caballerosidad y que hay una forma de ayudar al rival, aunque tengas que jugar contra él un poquito más adelante o un poco
9: más. No la hay.
8: ¿No la hay?
9: No la hay.
8: Por eso estoy diciendo que el presidente de la Liga MX, el gordo este Iturbide, no sé cómo se llama, tendría que entrar a defender a uno de sus afiliados. Porque León es afiliado de la MFO, ¿verdad?
9: Pero que
8: ¿es afiliado o no?
9: Sí, es afiliado.
8: Okay. Entonces tendría que...
9: Pero entonces que reclame Jesús Martínez.
8: Bueno, correcto, pero...
9: ¿Y si no reclama?
8: Bueno, pero acá, por supuesto que yo voy a levantar la voz en contra de los que estén en contra del equipo de León.
9: No hay ilegalidad.
8: De una forma u otra.
9: No hay
8: ¿por qué? Porque somos de León. ¿Tú no estás aquí en León, ¿verdad?
9: Sí, no hay ilegalidad.
8: Somos de León... Como allá en México, en los programas de México, no hablan de León, sí hablan del América, hablan de Chivas, hablan de Cruz Azul. Los únicos que hablamos de León acá somos los periodistas como ustedes o los conductores como yo, que somos fanáticos de León, que tuvimos la suerte de jugar en el León, de vestir la camiseta. Y no solamente este programa, los demás programas deportivos de aquí de León también son así. Entonces me extraña tú que dices que le vas a León y que es tu equipo desde
9: sí,
8: chico
9: sí,
8: y que recordaba pero cuando Balboa y cuando Mortobó y tal. Y ahora vengas y digas, no, está bien porque es que no tienen idea. Que reventar a León porque León me parece fuera de común.
9: Estás poniendo palabras en mi boca que no son.
8: No, esa es la impresión que a mí me dice ahorita.
9: Ah, no.
8: Defendiendo.
9: Ah, no.
8: No defendiendo, crucificando a León prácticamente.
9: Yo doy mi opinión. Lo que tú quieras entender está bien.
8: No, tú puedes dar tu opinión.
9: Está bien.
8: Aquí. Hasta cierto punto.
9: No, pues sí.
8: Hasta cierto punto.
9: Lo que tú quieras entender, eso no lo puedo controlar.
8: Primero, escúchame una cosa, respétame. Te voy a empezar a respétame. ¿Me entiendes?
9: Es una ilegalidad contra León, ojalá que pues ya no se pasen de
8: listas. Sé por favor un poquito más cauto con lo que hablas. Porque es fum, y a veces parece que no piensas
9: ¿Qué fue lo que estás diciendo. ¿Qué fue lo que dije?
8: Bueno, vamos a ver qué te dice la gente. Después por eso te mientan a madre y te dicen cualquier cantidad de cosas que yo he tenido que salir a defenderte. Y la verdad, no te voy a defender más. Que te revienten, ¿por qué? Por no pensar las cosas antes de.
9: Pues entonces tenemos que hablar con la línea de que pues es.
8: No hay línea. No hay línea. Si hubiera línea, no hubiésemos dado lo que hemos dicho de León, que hace 4 torneos que no califica.
9: No,
8: ¿de
9: más,
8: qué me estás hablando?
9: Más torneos.
8: Cristian.
9: Eran más torneos.
8: O sea, es increíble.
7: Pero también, por ejemplo, con Puma se ve afectado porque juega el domingo, prácticamente de 72 horas después contra la Chivas en Guadalajara.
8: Por eso,
7: que también no juegue, están afectados.
8: ¿Por qué no? ¿Por qué el de Pumas? ¿Cuándo van a jugar el jueves?
7: Juegan jueves 9:05 de la noche contra León. ¿Quién? Jueves, León, Pumas.
8: Bueno, correcto. ¿Y por qué no lo recorrieron?
7: Ahí, ese es el tema. Pumas, el tema. Pumas pudo haber pedido que le
8: recorrieran. Ah, bueno, sí, pudo haber pedido.
7: Y Chivas dijo que no.
8: ¿Y dónde viene?
9: Alguien no accedió.
8: Ah, mira, Chivas dijo que no.
7: Chivas dijo que no.
8: Muy bien.
9: Alguien no accedió. ¿Alguien
8: dijo Gandolfi? ¿Qué dijo Gandolfi? No pensamos en la Federación Mexicana de Fútbol. Entiéndalo. El equipo de León no pesa en la Federación Mexicana de Fútbol.
9: Ah, pues ahí quedamos en un punto que estamos de acuerdo.
8: Y de ahí. Pero espérame, una cosa es eso, y otra cosa que el presidente... ¿Para qué pone el presidente? Que es una basura, ¿no? Porque no es un gato de Angora. Está esperando a ver qué órdenes le dan del grupo del otro lado. ¿Por qué no hay un presidente? ¿Por qué no hay vamos a hacer la gobernanza. ¿Por qué no sacan al comisionado del fútbol de los dueños? ¿Y por qué el arbitraje también fuera? Que sea autónomo.
9: Son cuatro
8: comités. ¿Por qué? Porque son una manga de piratas, son una manga de rateros, son una manga de gente sin sentido. Pero a mí como aficionado sí me molesta que después de ganar el tercer lugar para asistir a un torneo que va a representar no solamente a León, sino a México, ¿sí? Lo hagan jugar a León 3 días después. Eso para mí no va. Y claro, yo sé lo que significa jugar tantos partidos en tan corto tiempo y viajando de aquí para allá. Está bien, es el reglamento. Pero si ya entras aquí, pues déjalos descansar, cabrón. No me jodan. Y ojalá, el que vaya a vender, ojalá levante la voz, ¿sí? Y dé un golpe en la mesa allá en Toluca, donde es la Federación Mexicana de Fútbol. Qué raro, ¿no? En Toluca hoy es el equipo. ¿Y dónde está la Federación Mexicana de Fútbol? En Toluca, ¿verdad?
10: De ahí un ladito.
7: Está como a media hora del estadio.
8: Fíjate.
7: Está a media hora del estadio. Pero curiosamente, checando fechas, checando situaciones de estos partidos pendientes. Uno se juega el 15 de septiembre, imagínate, en pleno día del grito.
8: Yo he jugado el 25 de diciembre.
7: Sí, sí, sí, la final.
8: En aquellas épocas.
7: También el América contra Tijuana, 28 de octubre a las 9 de la noche, ahí en el Estadio Azteca. También es un día miércoles, jueves, si no me equivoco. Y finalmente, aquí es donde León pudo haber hecho un poquito más, agarrar la misma postura que Querétaro. 14 de noviembre a las 5 de la tarde, Querétaro Monterrey, una entre la fecha FIFA. Uh-huh. Ahí pudo haberla tomado entre la jornada 16 y 17, después del juego entre Chivas y Santos Laguna.
8: En fin. Bueno. ¿Qué más, Pato? ¿O tú quieres decir algo más?
10: No, ¿se va a decir algo? Ok, vamos a la pausa. Enseguida regresamos, todavía tenemos bastante información. No se despegue, está en Magazine 21. Regresamos.
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0: Estamos de regreso en Magazine 21. No se olvide de mandar su mensaje al 477-264-50. Y así como no se olvide de compartir, darle like en Facebook y YouTube. Y sigamos platicando de lo que se viene para el conjunto de León el próximo jueves. Porque lo comentabas, Cristian, el tema de la salida de Sebastián Santos. Qué tan dolorosa, qué tan incómoda. ¿Vale?
1: ¿Dónde sale?
2: A Pachuca. Pachuca.
1: Ah, ¿ya lo mandaron a Pachuca?
2: Ayer lo decíamos en la noche, se iba él o se iba Reyes, Chava Reyes, porque la plantilla de Pachuca tuvo algunas bajas, le ha costado con el tema de lesiones, y el plantel hidalguense, pues bueno, pide la llegada de Sebastián Santos, y en cuestión de horas o el día de mañana será oficial de que estará llegando a la Bella Irosa. Curiosamente, Santos...
1: Si se puede, ¿por qué entonces no se podía?
2: No, sí se puede, es que no han hecho movimientos.
1: De León acá o de allá.
2: Es que no han hecho
0: movimientos en este mercado. El y tema que va a ser el último.
3: El tema de los tres equipos en un año no
0: acá no aplica. Porque Sebastián Santos regresa después de que termina la Mazatlán. Participación de Mazatlán.
1: ¿Y luego qué? ¿Perdón? ¿Qué decías?
2: Y pues que le vaya bien, se fue, seguramente ya no tendrá una tercera.
1: ¿Lo vamos a extrañar?
2: Pues yo no.
1: Yo ¿usted? Tampoco, ¿tú?
3: No, pero creo que pudieron haberlo utilizado en su posición.
1: ¿Tú?
0: Pudieron haberlo utilizado en su posición y a ver qué pasaba.
1: ¿En lugar de Colula o de...?
0: En lugar de Ismael Díaz.
3: No, sería de atrás del...
1: de volante por izquierda.
0: De volante por izquierda. Yo yo lo... En la pretemporada lo vimos, Patricio, Cristian también lo tuvo oportunidad de verlo. Como volante creo que rindió en la pretemporada.
2: Y yo creo que con el León sus mejores momentos fueron cuando jugó como lateral por derecha con Berizzo. Y algunos partidos después se nos cayó gacho, después ya en el segundo torneo con Berizzo, pero era un tipo que no sostenía la parte defensiva, y me parece que quizá con Larcamón las primeras oportunidades, Larcamón es el que le da la aparición en primera división, lo llevó al Mundial de Clubes 2023. Lo de Santos no tuvo mucha suerte, esperemos que le vaya bien en Pachuca. Yo le decía en la mañana, lastimosamente, entre que la gente no lo quiere, porque hoy también no lo voy a tirar, pero la gente no lo quiere. Lo pusimos en la noticia y lo terminaron reventando, despidiendo. Y que el chico me parece que puede encontrar revancha deportiva en otro lado, porque la encontró en Mazatlán. Ojalá que le vaya bien por él. Con el León me parece que ya no daba, porque entre que el entrenador no lo ponía donde tenía que jugar y no había espacio, y le iban a priorizar a gente como Díaz, que pues sigue caminando y que esperemos que se recupere de cara a lo que viene en el campeonato.
1: Y generalmente a los nacidos en León que juegan a primera división, la gente no los quiere. ¿Se acuerdan el gato cuando empezó? Y luego en redes sociales le daban con un tubo.
3: Sí, no miden con la misma vara.
1: ¿Verdad?
3: Sí,
1: y exacto. Eso te das cuenta de que hay...
0: Y ha pasado prácticamente...
1: Mala sangre.
0: Con Aldo sucia. Rocha. Con Aldo Rocha, no sé cómo fue.
1: Con Aldo también.
3: Leonel López.
1: Que es, había otro antes de Aldo, ¿qué era?
2: Con Claudio.
0: Claudio González. Pero ahí fue más por el tema de que...
1: Pero pues no era de acá de León.
0: No era de acá de León, pero... Pues ahí hubo otras cuestiones ahí un poquito más fuera del de la cancha.
2: Muchos que no terminan por pegar, ¿no? O sea, hay muchísimos futbolistas. Ojalá que Valadez, que hoy está lesionado, que el otro muchacho puedan encontrar, porque realmente es muy difícil.
1: De goleador allá en Croacia, Armando,
2: aunque él es de Baja California, ¿no?
1: Pero sí, hizo acá, ¿no?
0: Formado en Pachuca, igual que Sebastián.
2: También formado en Pachuca.
1: Ah, en Pachuca.
2: Sí, no es de aquí. Digo, aquí tuvo sus primeros minutos y los tuvo un 8 de marzo de 2020 allá contra Juárez, debutando con gol, previo a la parte de la pandemia. Recordaba uno que debutó muy bien y que se lo terminó fulminando la presión. Cervantes, el lateral derecho. Tremendo partido de debut contra Tigres.
1: Cervantes.
2: Y después contra Baba le terminó matando la carrera.
0: En un juego contra Pumas.
2: Se lo llevaron gacho, lo sacó al 30 y nunca lo volvimos a ver en la vida.
1: ¿Y ya no juega o qué?
0: Estaba en expansión, ¿no? En Mineros, yo el último que supe.
2: Entonces, pues bueno, ojalá que le vaya bien a Santos, porque es muy joven, tiene 23 años, y veremos qué viene para el León. ¿No se moverá nada de última hora, Panda, de que llegue algún futbolista mexicano?
0: 12 de septiembre es la fecha límite.
1: ¿A León? No creo.
3: ¿Sábado?
1: No creo, porque quieren... Pues están con el tema de la venta. Es más, mi pregunta es... ¿Santos se fue a Pachuca vendido?
2: A préstamo.
0: A préstamo.
1: O sea, sigue siendo...
2: No, pues es del grupo.
1: Por eso, pues si venden a León... ¿Regresa?

0: el León o ya se queda en Pachuca?
1: Pues tiene que, se supone que la sesión fue de un año. Ya para el próximo julio ya habría que ver, ya que entre en vigor la nueva administración, ver si lo negocian, pero que no creo.
2: Pues puede ser como lo que no pasó con Prodi y Orlegui, ¿no? O sea, ¿qué te vas a quedar y qué te vas a llevar?
0: Pues ¿eh? Mandaron a Almudo Juárez, a Almudo Aguirre,
3: a Diego González.
2: Por eso, o sea, eso vendrá en un corte de, mira, pues esto es lo que te vas a comprar y todos estos chavos, pues
0: me llevo para...
2: Ajá, ¿qué te quedas? ¿Qué me llevo? Y pues échale ganas.
1: Gil Solís, buenas tardes a todos. Muy poco descanso para los jugadores, esperemos no comiencen las lesiones. ¿Saben por cuál canal pasarán el juego contra Pumas? Buen partido de las niñas goleando al Puebla. Así es que lleve, el Club León Femenil ganó 5-2 al Puebla. Uh-huh. Marcha ya a la mitad de su grupo por ir del quinto lugar. Y
0: ayer estuviste ahí, ¿no, Panda?
3: Sí, León derrotó de forma contundente, como lo dice Patricio, a Puebla. No había ganado en el torneo como local.
0: ¿Quién, quién destacó?
3: Destacó sobre todo el tema de Rubí Soto, una de ellas, Rubí Soto, jugadora de Chivas, y el
0: ¿dos
3: tema
0: goles?
3: De Fernanda Pinilla. E Itzel Alemán también.
1: Sí.
3: Y Nayeli Bolaños, exjugadora de Pumas, precisamente metió un par de goles. La defensiva es lo que tienen que mejorar.
0: Puebla muy mal, ¿no?
3: Puebla muy mal, pero que le mete corazón, hay que decirlo también. Le mete más corazón que varios equipos que...
0: Como León.
2: De primera división. Y aunando ese comentario, ahí sí puede haber algo de cierta razón. O sea, los futbolistas que han jugado todo este trajín de partidos, pues no han descansado. Realmente no han rotado, han jugado la mayoría de ellos. Solamente hubo una pequeña o ligera rotación contra el Atlante. Entonces ahí sí puede haber ya las cuestiones de sobrecargas musculares. Porque sí, a lo mejor si les gusta jugar cada 3-4 días, pero por el ancho del plantel, pues ahí es donde se pueden ver afectados. Ojalá que no. Ayer veíamos que Cambindo, cuando llegó del aeropuerto, ¿fuiste tú al aeropuerto, Panda? No. Veíamos a Cambindo.
0: Reñando,
2: ¿eh? Sí, es como mi prima después de bailar 3 horas.
1: Y del partido ya les estaremos diciendo, de entrada seguramente va por VIX, pero ya les estaremos diciendo entre mañana y el jueves si va por tele abierta o no. Alfredo RGZ, no quieren a León por pertenecer al Grupo Pachuca, que no permitieron el fondo de inversión y perjudicaron a la América.
3: Dice Adver Acuña, aguante mi fiera siempre contra viento y marea, esto ya no es nuevo.
1: La Fiera 44, quien nos sacó del ascenso fue Gustavo Matosas, luego el bicampeonato fue gracias a las aportaciones del ingeniero Carlos Slim.
0: Es correcto.
3: Cecilio Urbinas les manda saludos a ustedes dos, Tito y Pato.
1: Saludos, Cecilio.
3: Y dice la Fiera 44, ¿y qué es el objetivo? El comentario de Cristian estuvo fuera de lugar y se entendió perfectamente, hay que respetarle el punto de vista y saber debatir.
0: ¿Es tu opinión, Fiera 44? ¿Qué más?
2: Dice Alejandro Rocha, Cristian, ya cállate. Sí, ok. Aprende a escuchar para entender, solamente oyes para contestar y para hablar por encima de los demás. Sí, eso ya me lo había dicho mi mamá. Muchas gracias, Alejandro.
1: Tony Mojica, Cristian, tienes razón en muchas cosas, pero ¿por qué siempre León tiene que ser el patito feo? Tal vez porque Grupo Pachuca no se arrodilló ante los que mandan en la federación.
0: Saludos a Toñito allá, hasta los
2: abrazo.
0: LA.
3: Así es. Allen Zombie dice, primera vez que los agarro en vivo, Tito, le quitaron el boleto a León y quisieron dárselo a las huilas, así de corrupto es todo. No les pidas peras al aguacate.
0: No, de hecho se los quitaron, les quitaron el infantil, ¿no? El derecho a estar en el mundo del club. Pero bueno, ya fue historia. Por eso digo que no pesa la Federación Mexicana de Fútbol de León, no pesa. ¿Qué más?
1: Pasión León, 1944, Guajolote, pidas que no levanten la voz y después no dejas de gritar.
3: Dice Javier González, no seamos tontos, quieren desgastar a León, eso hizo Atlante, lo mermó y perdió con el Toluca, ahora quieren que llegue cansado contra Pumas para que pierda forzosamente esos federativos.
2: Sí. Pero contra Atlante le sacaron beneficio, contra Atlante se jugó en viernes y bueno, pues el equipo pues atendió en tiempo y forma el partido ante Toluca, lo perdió, pero pues solamente pues ahí tuvo un poquito más de días de descanso.
0: ¿Qué
2: Ojalá, no está tan chaparrito.
0: Con lo que gana, en su programa se habla lo que él diga. Sí, Rafita, sigue viéndonos.
1: Francisco Garza, a los que vieron la serie de Club de Cuervos, ¿recuerdan la peste negra? La fiera es para la federación la peste verde, por no seguir el duopolio Televisa Azteca. Saludos, tribuneros.
0: Pues la gente se da cuenta, ¿eh? Oye, Tito, ¿era responderle a Cristian? No que le tumbaran los dientes.
2: Pues que me respondió a mí, no a mi abuelito. Mi abuelito sí ya no tiene dientes.
0: Siempre hay un pajero, ¿ah? Team Cristian es partido. ¿Es partido? ¿Qué?
1: Team Cristian
0: contra Pumas tiene que ser en tercer lugar.
1: Team Cristian es partido insignificante contra Pumas, viene de ser tercer lugar.
3: Dice Rojángel, ya llegué, veo que Tito está en modo un fire con toda la actitud, así se habla, Tito. Dice Martín Suárez, hoy les ha dado a los federativos con tubo más respeto, yo te vi jugar y entiendo tu molestia. Saludos.
1: Tranquilo, don Tito, el respeto debe ser hacia todos, un gusto escucharlo.
0: Saludos, Giovanni. ¿Qué más?
1: Juan Ángel Cruz Martínez, qué enfado escuchar a Tito. Habla como si su carrera hubiera sido igual que la de su padre o como si fuera periodista. Saludos, Cristian.
0: Bueno, cuando tenga los minutos que voy yo en primera, hablamos. Mientras tanto, cierra el orto.
2: Saludos.
0: ¿Quién más?
1: Miguel Salazar, van a desarmar a León lamentablemente y papá Pachuco por fin admitió que León siempre mantuvo al grupo.
3: ¿Desarmar a León? ¿Qué es quitarle a Sebastián Santos? ¿Es en serio?
1: ¿Te estás llevando a la banca, oye?
2: No, pues yo en la mañana estaba triste porque no se va a Reyes, pero pues me alegré por Sebastián Santos de que puede encontrar una oportunidad en Pachuca.
0: ¿Tú crees que se lleven a los colombianos que trajeron?
3: Que se lleven al Gato García.
0: Ahí sí.
2: A Guerra.
0: Al Gato. A Guerra, bueno.
2: Abraham Fernández, Cambindo y Arcila Clax, los dos mejores del equipo, dando la cara por el equipo.
0: Y te faltó el Gato y te faltó Guevara.
3: Dice la fila 44, León no lo quieren por ser parte del Grupo Pachuca y Grupo Pachuca no quiere a León. Nadie nos quiere.
0: Pues parecería que sí. Bueno, vamos a ir a la pausa, chicos. ¿Qué hora es? 6:50, ¿sí? Fase 9, así 21, regresamos.
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3: De regreso a Magazine 21, gracias por acompañarnos en Éxtasis Digital 95.9 de FM y también a través de Facebook en Pasión de la Fama, Salón de la Fama Pasión León, que estará abierto este jueves en plena fiesta del panecito, y también en YouTube como Tribuneros. Gracias por acompañar este martes que parece lucha libre triple A.
4: ¿Cuándo juega León? ¿El jueves a qué horas?
3: A las 9.
4: A las 9. Ok.
3: Las 9 de la noche.
5: Panda. Y ver qué pueda ocurrir, ¿no? También con el tema de Pumas, porque también Pumas, lo reiteramos, también va a salir afectado dentro de esta movedera de partidos, de todo este clase de encuentros donde pues prácticamente se va a estar jugando cada tercer día con el conjunto de León otra vez, y el lunes regresan acá, lunes en la noche.
3: Ya se establece hasta Querétaro, ¿no, Panda? O sea, y ahí cuando se encuentre con la mitad del campeonato, ojalá que León pueda puntuar, que en la tabla le favorezca esa cuestión. Ha sido buen campeonato, pese al arranque ante el Atlas y Tijuana, donde no le favoreció el desempeño de la suerte, pero me parece que si hacemos un corte de caja tras un tercio de campeonato y lo de la League's Cup, es muy buena, es una calificación muy aprobatoria si la comparamos tan solo con el arranque de los torneos pasados, que eran un desastre, a excepción de aquel de Berizzo, que fue el líder de general.
4: Ahora el tema es ahora sí abocarse a la liga, ¿no?
6: A la liga.
4: A la liga. ¿Cómo va León ahorita?
6: Va en octavo lugar. Ajá.
4: Y quiere decir que hoy, si termina, hoy califica.
6: Sí, y ganando puede meterse a los cuatro primeros, dependiendo ya la diferencia.
4: Pues ese es el reto.
6: Sí.
4: Es el reto. Porque mientras más puntos genere, más fácil se va a hacer la venta del equipo.
6: Sí, así es.
4: ¿No? Por ahí decían algunos de que se puede quedar Jesús Martínez Murguía como director deportivo, con los nuevos dueños, no sé.
3: Yo lo dudo, ¿eh? Yo pensaba en otro puesto, igual te lo digo, quizá fuera de corte, pero
4: vicepresidente.
3: Es que no puede tener una injerencia en esa parte.
4: No puede estar en ningún puesto.
3: Tenía otro puesto, pero está muy mafufo, pero lo checamos y luego se lo contamos a la gente, porque son bien chismosos.
4: ¿La gente?
3: Y también uno, pero pues ellos más.
4: Bueno, vamos a ver qué dice el aficionado, la voz del aficionado Tribunero, venga.
7: Buenas tardes, amigos de Magazine 21. Me dio sentimiento lo que dijo el señor Echeverry. Y sí, no se deben de portar así con nosotros, porque somos un equipo tradicional y histórico, tanto como el América, como las Chivas. Estamos en el Salón de la Fama. Y la verdad, nos ha regalado lágrimas, tanto de alegría como de llanto, pero más lágrimas de felicidad. Y si lloro, ¿por qué ser fiera? Es un orgullo, señor Echeverry. Salud.
8: Caballeros, buenas tardes. Tito, buenas tardes. Un gusto saludarles nuevamente. Esto comprueba que el equipo León es un equipo grande. Ellos lo saben. De alguna manera quieren ningunearlo. De alguna manera han tratado de menospreciarlo a lo largo de su historia, sabiéndose que este club nació grande y no hay nadie ni nada que lo va a poder quitar. Entonces, eso es lo que les incomoda, eso es lo que les duele, eso es lo que les cala. Ahora sí que, como se dice, si los perros ladran es porque nos están viendo pasar. Así que adelante club, adelante afición, y no nos dejemos.
9: Hola, buenas tardes a todos. Saludos. Tito, por ahí algo me gusta de este programa, que son muy cordiales todos. Y por ahí la opinión de Cristian, pues bueno, es válida. Por ahí yo mandé un mensaje de algo que no me gustó su comentario de ayer, pero nada más es para decir, no me gustó, ¿verdad? Pero no para imponer las ideas. No, a lo mejor no hay línea, pero también es válido decir lo que no está bien en el León, Tito. Entonces yo pienso que sí debemos de ser en nuestros comentarios más ecuánimes, porque Cristian está dando su opinión y hay que respetarla. Gracias, Gustavo.
10: Buenas tardes a todos, espero estén muy bien. Pero yo también me estoy exaltando, Tito, porque no siempre vas a tener la razón. Digo, eres un conocedor del fútbol, pero desafortunadamente pasa que no siempre van a apoyar al León, la liga o los equipos. Y tiene razón, Cristian, no siempre se lo van a poner en charola de oro, no es de plata, es de oro. Y va a tener que jugársela así a León. Entonces yo creo que lo que yo escucho es que Cristian nunca te faltó el respeto, pero tampoco vas a tener siempre la razón, Tito. Y tampoco el León siempre va a ser el que tenga la razón. Saludos a todos.
11: Buenas tardes a todo el equipo. Profe, no se enganche, no se enoje. Dice la presirvienta que no hay censura en México. No censure ahí al compañero, por favor. Yo como aficionado de Pumas estoy de acuerdo con usted que se pudo haber alargado la fecha, pero Pumas anda mal, vio cómo sacar ventaja en este partido y pues, así lo quiso hacer, pero ni modo, como dice usted, el presidente de León no mete las manos, él ya está esperando que le caiga la lana. Saludos.
12: ¿Qué tal, tribunales? Muy buenas tardes, lluviosas, por acá por Silao, ya estando aquí con ustedes ahí, al pendiente del número uno del programa, y esperando el jueves a ver cómo le va a jugar al Pumas. Vemos que saquen los tres puntos desde ya y que sea motivación, esto es tercer lugar, esto es lo que se queda a conseguir, y que de aquí para el Real a cosechar de a tres puntos.
13: Tribuneros, buenas tardes, lluviosas. Miguel Salazar, servidor. Pues ahorita dieron un punto clave, ya se está despidiendo Grupo Pachuca. Obviamente, por fin, después de tanto tiempo, admitieron que León ha mantenido a los pachucos, a los Everton y oviedistas. Por fin admitieron eso, que ya era una verdad a voces. Y sí, como lo dicen a ustedes, se van a, ya cambiando los dueños, pues se van a llevar los mejores activos de León, lamentablemente. Romaña, Guevara, los que están destacando, Arcila, en una de esas a Cambindo, van a desarmar al equipo. Al Gato García pues le van a hacer un negociazo con algún equipo grande, con Chivas, América, Cruz Azul, Monterrey. Van a dejar a León hecho un equipo de Liga de Expansión. Y ahí sí que le batallen los nuevos dueños, árabes o gringos. Saludos.
14: Saludos al Flaco SF, al señor Mireles, saludotes, y también a Héctor. Dice, ¿qué pasa si Jesús Martínez Patiño compra otro equipo en el mundo y resulta que todos sus equipos clasifican a Mundial de Clubes? Pues algo va a pasar diferente.
5: Va
14: a ser,
5: en la vida del Everton va a jugar una Copa Libertadores.
14: Sí, y tengo el último mensaje aquí, pero más que angustias, espero que le hayas bajado al radio, si no te voy a censurar.
15: Ay, no, nos va a hacer llorar. Buenas tardes, cordial saludo, su amigo. Ya saben quién soy. Bendiciones. Ojalá y gane para subirnos. Saludos, bendiciones. Ya saben quién soy. Ay, yucateco, ay, yucateco. Saludos, hashtag. Sergio, es un orgullo. Saludos a todos. Que murmuren las víboras.
14: Gracias, Angustias. Qué bueno que ya le bajaste al radio, Gracias, gracias.
3: Y ya, mi yucateco, yucateco se puso a llorar.
5: Le iba a preguntar al arquitecto si tenía algún sonido de violines para que los pusieran.
3: Hay que mandarle una caja
16: de Kleenex, ¿no?
3: Y una cubeta.
16: Pobre, es que es muy sensible.
5: Mercado de lágrimas.
14: Qué muchacho. Ahí dice el Munra que me brinqué su audio, pero pues.
3: El yucateco rufo.
14: Munra, no hay audio tuyo de hoy, el que tengo es el de ayer. Munra, y lo pusimos ayer, mándame otro. Por favor, ya casi nos vamos. Corre, mi niño. Corre. Es que así habla el Munra.
3: Pues nada más para la gente que nos escucha. Más? Mañana platicamos un poquito de ese movimiento, ¿no? Estamos en los últimos 4 meses del año y parece que son los trascendentales para el tema de la venta, lo que se ha hablado en Oviedo, lo que puede llegar a trascender, el juego de letra, la lectura entre líneas de lo que dijo ayer Jesús Martínez Patiño, lo que se llega a conseguir, lo que viene a continuación. Les repetimos, el sorteo de la CONCACAF será en diciembre, el León está situado en la primera fase, eso debe ser el envión anímico tanto para la afición como para el equipo, y a partir de ahí, pues bueno, recuperar futbolistas, porque este León necesita recuperar a Guerra, a Londoño, a Tadeo Estrada, en lo futbolístico, a Ismael Díaz de León, y con eso, pues ahora sí, ayudar
16: a Guerra.
3: Guerra está lesionado.
16: ¿A quién más?
3: A Londoño, que no ha debutado. Pues se le dio.
6: ¿Valadez?
3: A Tadeo. A mi Tadeo.
16: No se pueden llevar a Pachuca.
3: ¿Sí? Ah, no, a Tadeo que se queda.
5: Así no se puede.
16: Así
5: no se puede.
3: Tadeo que se queda.
16: ¿Y quién más?
3: Al chico Valadez. Y en el nivel futbolístico, al que más necesita o urge recuperar es a Díaz de León. Porque Díaz de León es el futbolista, pues fue mundialista. Y pues es uno de los activos más importantes del Club León. Porque tú ayer lo dijiste. Si no sirve,
16: chao, adiós.
3: Preferirlo, o sea, otra cosa, ¿no?
16: Claro, pues León tiene que pensar como un equipo grande que es. Porque León es un equipo grande, históricamente hablando. ¿Me entiendes? Entonces, yo no sé qué va a pasar con este movimiento de cuando vengan al equipo. ¿Quiénes se van a ir? ¿Y quiénes van a ingresar a manejar al Club León? Uh-huh. O sea, gente de fútbol, si necesitan aquí en León, aquí te puedo decir el Pelón Santillán, te puedo decir Gaby Vilchis, te puedo decir gente como Carlito Rodríguez, o sea, gente que es de aquí de León, que quiere a León y que por supuesto sabe de fútbol. Todos ellos, y hay muchos más, ¿eh? Ahorita se me viene nada más a la Chavarriola, es otro, ¿no?
3: Sí, o sea, ¿quién va a tomar básicas? ¿Quién va a tomar proyectos femeninos?
16: Exactamente.
3: ¿Quién va a tomar la dirección deportiva? Porque en la lectura, todos los que están ahora.
16: Y ahorita el español que está en el en Fuerzas Básicas.
3: Sí. No, pues ya.
16: ¿Cómo se llama?
5: Jonathan Di Giosia.
16: ¿Y ese que también se va o qué?
5: No sé.
6: ¿Qué va a consolar al yucateco?
5: Es lo que es que me da más risa lo que puso Shirley.
6: Shirley Santos.
16: ¿Qué dice Shirley?
6: El llanto de yucateco es muy ficticio, lo siento muy sobreactuado. Pone otra vez yucateco.
3: Ese yucateco.
16: Bueno, ya nos tenemos que ir. Hazte para allá. Saluda a la gente.
3: ¿Qué me ven?
16: Ya, listo.
6: ¿Qué me ven?
16: Vámonos para allá.
3: Vámonos. Querido.
16: Vámonos. Ya, cállate.
6: Nos vemos hasta mañana.
16: Vámonos, arquitecto.
5: Bye.
16: Dile.
3: Así. Y en una edición más de la AAA, nos despedimos.
6: Lo rudo.
17: Nos despedimos recordándote con inusitada alegría que acostarse y levantarse temprano están haciendo al hombre sano, sabio y rico. Hasta la próxima, si el gentil hombre que vive arriba nos lo concede.
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5: En información del mundo denuncian hambruna silenciosa en Gaza. En información de México, CNDH advierte riesgos de la inteligencia artificial sin regulación. Semara lista contingente naval para el desfile del 16 de septiembre. Y en Guanajuato, empresas diversifican su oferta para competir en mercados internacionales.

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3: La ocupación israelí impide el ingreso del 65% de los alimentos requeridos por la población de Gaza, reportó el medio Al-Mayadeen. Más de 90% de las familias palestinas carece de recursos para comprar comida, mientras 95% de los habitantes depende completamente de la ayuda humanitaria. De los 198 mil camiones previstos, solamente habrían ingresado poco más de 69 mil. El medio responsabilizó a Israel y a los países que lo respaldan por esta crisis alimentaria. La Comisión Nacional de los Derechos Humanos alertó que el desarrollo sin regulación de la inteligencia artificial puede reproducir la discriminación, desplazar empleos, vulnerar la privacidad y favorecer la desinformación. También advirtió que su uso constante podría debilitar las capacidades intelectuales de niñas, niños y adolescentes, así como erosionar la democracia. Por ello propuso 10 parámetros para garantizar que esta tecnología respete la dignidad humana y que siempre exista una persona responsable cuando una decisión automatizada afecte derechos. El secretario de Marina, Raimundo Pedro Morales Ángeles, encabezó el pase de revista del contingente que participará en la Operación Patria 2026 por el aniversario de la independencia de México. La agrupación estará integrada por 3.156 elementos, de los cuales 30% son mujeres, además de fuerzas especiales, aeronaves, vehículos, embarcaciones y binomios caninos. El desfile se realizará el 16 de septiembre desde el Zócalo Capitalino hasta el Auditorio Nacional. Guanajuato fortalece sus exportaciones con productos de valor agregado como guacamole liofilizado enviado a Japón, además de whisky y ron mexicanos. A través del desafío empresarial PYME, la COFOSE ha preparado a empresas locales en estrategias de precios, negociación y seguimiento a compradores. Durante 2026 se realizaron 6 ediciones del programa para impulsar sectores como alimentos, calzado, sombreros y proveeduría. 8 empresas participarán próximamente en el Miami America's Food and Beverage Show.
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1: Son las 7:50.

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12: En noticias internacionales, Estados Unidos destruye petroleros iraníes y aumenta tensión en el Estrecho de Hormuz. Suprema Corte de Estados Unidos rechaza exención religiosa a vacunación infantil. En noticias nacionales, localizan túneles utilizados para robo de combustible en dos estados del país. Vence plazo para vincular la CURP los celulares con terminación 2.
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12: Estados Unidos informó que destruyó 5 buques petroleros vinculados con Irán cerca del Estrecho de Hormuz en respuesta a 2 ataques con misiles contra una embarcación militar estadounidense. Medios iraníes reportaron agresiones en Yarg y Yask, sin personas heridas. La Guardia Revolucionaria amenazó con atacar petroleros en Kuwait y Bahrein, países a los que acusó de colaborar con Washington. Además, el gobierno estadounidense impuso sanciones contra 36 entidades e individuos relacionados con el sector aéreo iraní. La Suprema Corte de Estados Unidos rechazó la petición de una madre católica para que su hijo de 5 años asistiera a una escuela pública de Nueva York sin completar el esquema obligatorio de vacunación. La mujer argumentó que los requisitos violaban su libertad religiosa y pidió recibir el mismo trato que quienes obtienen excepciones médicas. Nueva York eliminó las exenciones religiosas en 2019 tras registrar su mayor brote de sarampión en 3 décadas. 2 jueces conservadores se pronunciaron a favor de aceptar la solicitud. Autoridades federales localizaron 2 túneles presuntamente utilizados para extraer combustible de ductos de Pemex mediante tomas clandestinas. Uno fue hallado en Tultitlán, Estado de México, tras reportes de olor a hidrocarburo y movimiento de pipas. El segundo, de aproximadamente 100 metros, fue descubierto durante un cateo en Santa Catarina, Nuevo León. En este último inmueble fueron asegurados armas, vehículos, mangueras y muestras de combustible. Pemex inhabilitó las conexiones ilegales y continúan las investigaciones. El próximo martes 15 de septiembre concluye el plazo para vincular con la CURP los números celulares que terminan en 2 y evitar su suspensión. La Comisión Reguladora de Telecomunicaciones informó que el Registro Nacional presenta un avance de 56.24% con más de 82 millones de líneas asociadas. El organismo prevé depurar cerca de 25 millones de números inactivos, temporales o posiblemente utilizados para actividades delictivas. Además, más de 1 millón de líneas con terminación 1 ya fueron reactivadas tras completar el trámite.
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1: 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Aunque es un platillo típico de las fiestas patrias, nunca es mal tiempo para comerlo. Hoy en nuestro platillo sabio nos acompaña la Abue Angie para enaltecer nuestros sabores con un plato que nos aporta proteína, carbohidratos y toda la frescura de las verduras. Estamos hablando del pozole blanco con salsa de chile de árbol. Tomen nota.
2: Nietecitas y nietecitos, bienvenidas y bienvenidos a Revista del Consumidor Radio. Soy su abue Angie y hoy en el Platillo Sabio los voy a consentir elaborando un platillo tradicional con ingredientes de temporada de nuestro campo mexicano. Un delicioso pozole blanco con su respectiva salsa. Los ingredientes que vamos a necesitar para el pozole son 1 kilogramo de maíz pozolero precocido, 2 cebollas blancas, 2 cabezas de ajo grandes, 1 kilo de carne de puerco en trozos, 1 kilo de retazo de pollo, 3 cubos de consomé de pollo, sal de grano y 9 hojas de laurel. Para la salsa, 6 chiles de árbol del que pica, 12 chiles de árbol del que no pica, 2 dientes de ajo, 2 jitomates, 3 cucharadas de vinagre de manzana, sal molida y orégano. Para acompañarlo, col, orégano, rábanos, limones y tostadas. Vamos al procedimiento. En 3 ollas grandes ponemos a hervir suficiente agua y agregamos a una de ellas el maíz pozolero. Para dar sabor, cocemos el maíz con hojas de laurel, un cubito de consomé de pollo y sal. Además, agregamos 5 dientes de ajo y una cebolla previamente licuados y dejamos cocinar hasta que el maíz reviente. Colocamos en una de las otras 2 ollas el pollo y en la otra la carne de cerdo. En cada una agregamos 3 ajos, media cebolla, 3 hojas de laurel y sal. Tapamos y dejamos que cueza aproximadamente durante una hora. Una vez que todo se haya cocido, vertemos el caldo de puerco, el caldo de pollo y la carne a la olla donde está el maíz. Por último, lo dejamos hervir 5 minutos para que se mezclen los sabores y listo. Para la salsa, licuamos los chiles, el jitomate, los dientes de ajo, el orégano, el vinagre de manzana y la sal. Debemos estar atentos para quitar la espuma que se pueda formar. Para su emplatado, servimos el pozole bien caliente y lo acompañamos con carne deshebrada, col, rábanos, cebolla, orégano, limón, la rica salsa de chile de árbol y tostadas. ¡Y listo! Así de fácil es preparar nuestro pozole, nietecitos. Recuerden que el platillo sabio Profeco, además de tener buen sabor, es muy fácil de preparar. Aporta un balance nutricional y rinde para varias porciones. Anímense a prepararlo y cuéntenos en nuestras redes sociales cómo les fue, nietecitas y nietecitos. No olviden que también pueden ver esta receta en el canal de YouTube Profeco TV. Soy su abue Angie y me encantó compartir esta receta con ustedes en Revista del Consumidor Radio. ¡Hasta la próxima!
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¿Cuántos frascos tienes en tu baño que compraste porque a alguien te los recomendó, porque salían en un video o porque la etiqueta prometía milagros? Cremas, sueros, ácidos, jabones con nombres que suenan a clase de química, pero ¿alguna vez te has preguntado qué hay realmente dentro de esos frascos y si de verdad les sirven a tu piel? Hoy vamos a hablar de la ciencia que está detrás de tus cosméticos. Que hay que saber es que los cosméticos no son exclusivos para mujeres. Hoy existen productos para todo mundo. Shampoos especiales para hombres, gel de limpieza para bebés, desodorantes para piel sensible, esmaltes de uñas, cremas antiarrugas. Y detrás de cada uno hay una disciplina científica llamada química cosmética. Química cosmética, que se encarga de formular productos para limpiar, proteger y mejorar el aspecto de la piel, el cabello, las uñas y los labios. Para formular un cosmético se necesita saber de anatomía, fisiología, química y hasta microbiología, porque hay que garantizar que el producto no se contamine con bacterias, mohos o levaduras. Un cosmético mal formulado no solo no funciona, puede dañarte la piel. Y aquí es donde entra la parte que todos quieren saber, los famosos ácidos. Pero antes, un dato clave. A partir de los 25 años, tu piel empieza a producir menos colágeno, la proteína que le da firmeza y elasticidad. Por eso, aparecen las arrugas. La piel pierde su capacidad de retener agua. Saber esto te ayuda a entender para qué sirve cada producto. El ácido salicílico se usa para tratar el acné, reduce los poros y tiene efecto antiinflamatorio, pero puede irritar y aumenta la sensibilidad al sol. Así que si lo usas, bloqueador obligatorio al día siguiente. El ácido glicólico exfolia. Ayuda a retirar células muertas, aclara manchas y suaviza arrugas. Pero en exceso o en piel sensible, puede causar irritación. Y el ácido hialurónico, ese que está de moda, es un polisacárido que evita que la piel pierda humedad, mejora su elasticidad y disminuye líneas de expresión. Pero ojo, en exceso puede provocar el efecto contrario. Entonces, ¿cómo elegir bien? Primero, conoce tu tipo de piel o cabello. No te guíes solo por recomendaciones, porque si no tienes la misma dermis o el mismo sistema capilar que quien te invitó a probarlo, puedes llevarte una mala experiencia. Segundo, lee la etiqueta. Busca que diga dermatológicamente probado y libre de crueldad animal. Además, revisa que no contenga algún ingrediente al que seas alérgico. Y tercero, evita productos importados de manera ilegal, porque no cuentan con garantías sobre sus ingredientes. No tienen estudios que avalen su calidad y podrían ser dañinos para tu salud. Que sea bonito y barato no significa que sea seguro.

0: tema tenga ciencia, no solo mercadotecnia. Así que la próxima vez que estés frente al espejo con un frasco en la mano, hazte la pregunta que importa. ¿Esto de verdad es para mí? Con información de la doctora María Guadalupe Nava Arzaluz, de la FES Cuautitlán de la UNAM. Un guión de Leonardo Santiago, con información del portal Ciencia UNAM. Les saluda Mónica Genis.
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0: 1:30.
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0: Son las 4.
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0: Son las 5.
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2: En información internacional, Estados Unidos prohibirá importación de lácteos y bebidas alcohólicas de Canadá. En información del país, secretario de Comercio de Estados Unidos tendrá reunión vía remota con Claudia Sheinbaum. En información del estado, descarta gobernadora que FIC se vaya de la capital. Consejo de la Feria de León comienza mesas de análisis para nuevo esquema de recursos.
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2: A partir del próximo 29 de septiembre, Estados Unidos prohibirá la importación de determinados productos lácteos y de la mayoría de las bebidas alcohólicas procedentes de Canadá, en una nueva escalada de la guerra comercial entre ambos países. La decisión se suma a las restricciones comerciales adoptadas por Washington contra Ottawa y se produce en respuesta a las medidas de represalia de Canadá. Las nuevas prohibiciones comenzarán a aplicarse dentro de 3 semanas y afectarán a categorías específicas de productos, no a la totalidad de las importaciones canadienses de lácteos y alcohol. Este miércoles se tenía previsto la llegada del secretario de Comercio de Estados Unidos, Howard Lugny, para reunirse con la presidenta Claudia Sheinbaum. Sin embargo, Marcelo Ebrard, secretario de Economía, confirmó que la charla programada entre Howard y la presidenta Claudia Sheinbaum será vía remota. Señaló que esto debido a la cancelación del vuelo del funcionario estadounidense por malas condiciones meteorológicas. El objetivo de esta reunión entre ambos funcionarios será abordar temas como aranceles al acero, aluminio y autos.
4: La gobernadora de Guanajuato, Lidia García Muñoz Ledo, aseguró que la Secretaría de Cultura Federal es consciente que el Festival Internacional Cervantino nació en Guanajuato capital con el Teatro Universitario y por tal motivo el festival no puede pensarse fuera de la ciudad. Lo anterior tras ser cuestionada por algunos cambios en el FIC, como la reducción de días, el cambio de estado invitado de honor por 20 entidades invitadas, así como la organización de espectáculos artísticos en otras entidades de la República.
5: El Cervantino es de la capital y la capital es del Cervantino, no se entendería un festival que nació aquí en Guanajuato a través del Teatro Universitario fuera de nuestra entidad y fuera de la capital. Yo creo que eso es algo que tiene claro la Federación, la Secretaría de Cultura, es algo que hemos platicado con ellos en muchas ocasiones y yo creo que tienen claridad de que la naturaleza del Cervantino es aquí.
4: Informó desde Guanajuato, capital para Nuestras Noticias Bajío, Fernanda Bataller.
6: El Consejo Directivo de la Feria de León aún no tiene definido un presupuesto para contratar conciertos adicionales para la edición 2027. Héctor Rodríguez Velázquez, presidente del Consejo, explicó que actualmente se revisa el esquema financiero y que hasta el momento no existe una cantidad destinada específicamente para ampliar la cartelera. Agregó que hay que revisar modelos diferentes para financiar o contratar otro tipo de conciertos. Descartó que esta situación genere intrigas en el desarrollo del evento, pese a que restan 4 meses para su realización.
7: Pues no, porque al final hay que recordar algo, la feria tiene muchos atractivos, desde los voladores de Papantla y ahorita ya tenemos 4 o 5 conciertos, que es lo que ha venido comentando la Secretaría de Turismo, los cuales estarán participando. Entonces tenemos esa parte ya de 4 o 5 conciertos para el foro de la gente, ya de ahí partiremos si se puede complementar o no.
6: Informó para Nuestras Noticias Bajío desde León, Guanajuato, Cristina Muñoz.
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14: Ocho minutos después de las 9 de la mañana. Muy buenos días, ¿cómo estás? Espero que te encuentres increíble, espero que te encuentres de maravilla. Te saluda Eugenio Horta, bienvenido. Bienvenida, estás escuchando Stereofónico, el soundtrack de tu vida, revisitado a través de Éxtasis Digital 95.9 de FM. Ok. Me quedé con la duda. De hecho, le pregunté a Kevin, aquí en cabina, ¿qué redes sociales usa? ¿Qué redes sociales usa? Porque hay un trend en este momento en redes sociales, que es crear una fotografía tuya con este efecto de los años 80's. Me dio mucha curiosidad y dije, ¿de dónde vino esto? Bueno, parece ser que fue de forma orgánica. Alguien tuvo que haber empezado, compartió, alguien vio, le gustó, hizo lo mismo. Y yo creo que allí en ChatGPT, no sé, para darle gusto a todo mundo le está poniendo la misma chamarra, peinados y demás. Pero bueno, sí, los 80s son tendencia en este momento en redes sociales. De hecho, me sorprendió que hay estaciones de pop que están haciendo como especiales de música de los 80s. O sea, se salieron hasta de su formato. Y dije, en Éxtasis Digital, esto es fácil.

16 minutos, 17 minutos después de las 9 de la mañana. Ellos fueron New Order con Bizarre Love Triangle. Tal vez el tema más emblemático precisamente de New Order. Así comenzamos este programa en el que, pues técnicamente me quedé pensando, dije, esto es un miércoles por la mañana en Éxtasis Digital, única y exclusivamente música de los ochentas. Y para acompañarme en esta misión ya está listo en el pilotaje de esta cabina radiofónica, César Rizzo Jr. ¿Cómo estás, César? Buenos días. ¿Nos quieres llamar? Llámanos, línea directa 477-4410-959. ¿Nos quieres escribir? Escríbenos, WhatsApp 477-1100-959. Miércoles 9 de septiembre del año 2026, 17 minutos después de las 9 de la mañana, estamos trabajando completamente en vivo para ti, un día más para cumplir nuestro objetivo, nuestra misión, nuestra promesa contigo, que cada día, al menos durante estas 2 horas, no escuches la misma canción, por lo menos durante el periodo de 1 mes. Música de los ochentas. No te exagero, literalmente tenemos preparadas 1500 canciones de esta gran década. Nada más para empezar con los ochentas. ¿Qué quieres escuchar? Bueno, continuamos precisamente en 1980. Un himno alegre para comenzar precisamente una jornada. Ellos son Lip Sync, esto se llama Funky Town.

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24 minutos después de las 9 de la mañana. Segundo bloque de la primera hora de Estereofónico en este programa con música de los 80s. Un miércoles por la mañana en Éxtasis Digital, ¿cómo de que no? Nos escribe nuestro amigo David Duarte, que es un trend, una tendencia. Dice, se nota que ya estoy viejito. Ya no entiendo lo que dicen las nuevas generaciones. No, ya ni me digas, yo aquí con mi querido Kevin. No, hombre, siento que le estoy hablando en chino de repente. Pero bueno, ¿qué vamos a hacer? Así es la cosa. Yo estaba de la edad de él cuando entré a trabajar aquí. Dios mío, se va rapidísimo el tiempo. Bueno, mejor vámonos con más música. Le damos paso a John Lennon. Esto se llama Just Like Starting Over.

0: 22 minutos después de las 9 de la mañana. Ellos fueron Robin Ross y Leila Kay con Got to Get. Perdón, es que me da gusto que estemos haciendo esto juntos, porque tú estás programando. A las pruebas me remito. Mira, esta nos la solicitó nuestro amigo Sergio, ¿no? El audio que nos mandó, a ver.
1: Felicidades por el programa. Siguiendo la dinámica de los 80s, a ver si me puedes complacer con la canción de Strange Love de Depeche Mode. Saludos a todos.

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15: Ok, 40 minutos después de las 9 de la mañana, último bloque de la primera hora de Estereofónico en este programa ochentero. Va que va, tú estás programando, ¿eh? Nosotros encantados. Y qué gusto porque vamos a escuchar uno de esos clásicos que normalmente no terminaron por permear con el filtro que el mismo tiempo representa entre la música de los 80s. Es una canción de 1983 y que de hecho llegó al top 20 de aquel año en el Billboard. A ver si la reconoces y ahorita te cuento el dato de esta canción.

45 minutos después de las 9 de la mañana. Ella fue Melissa Manchester con You Should Hear How She Talks About You. Deberías escuchar cómo ella habla de ti. Una de las canciones más importantes de 1982, que llegó al lugar, si no me equivoco, al 20, 21. Pero bueno, toma en cuenta que la lista final del Billboard son las 100 canciones más importantes del año. Y esta estuvo prácticamente, pues entró un puñado de las más importantes. Y no creo que sea una canción que haya permeado tanto con el tiempo. Y para compararla, vamos con este tema de 1984. Que de hecho, aquí estoy viendo la lista, quedó en el lugar 52 del Billboard de aquel año. Y definitivamente, en comparación con este tema de Melissa Manchester, pues es uno de los grandes clásicos de la década de los 80. ¿De qué te estoy hablando? Ella es Laura Branigan. Esto se llama Self Control.

hay muchos. Están los Pet Shop Boys, están los Tears for Fears, pero definitivamente también están Daryl Hall y Joe Notes. Esto se llama I Can Go For That.

55 minutos después de las 9 de la mañana. Dale Holly, Joe Notes o simplemente Holla Notes. Con I Can Go For That. No Can No. Ok. 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Muy bien. A ver, te voy a poner un pedacito de la versión original de Self Control de Raph.

hablando de dónde viene y hacia dónde va la música, acabamos de escuchar a Hollow Notes. Sí, efectivamente, nos llegó el mensaje aquí en el WhatsApp. ¿Reconoces la melodía? Efectivamente, Sunrise de Simple Red. Muy bien, ahí está. 58 minutos después de las 9 de la mañana. Híjole, con ganas de dejar esta, pero estamos en música de los 80s. Atendemos una solicitud, nos llegó un mensaje desde Irapuato, nos piden la música de Dire Straits. Esto se llama Walk of Life.

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2: En información del mundo, acusa Estados Unidos a empresas chinas de robo de tecnología de inteligencia artificial. En México, proponen castigar a gasolineras que vendan huachicol. Y en los temas estatales, visita de presidenta de México a Guanajuato obliga a cambiar fecha de informe en Celaya. Ofrece Cortázar descuentos de hasta 90% para reducir adeudo del predial.
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2: La Agencia de Seguridad Nacional y el FBI acusaron conjuntamente a empresas chinas de inteligencia artificial de llevar a cabo campañas sistemáticas de destilación de conocimiento contra empresas de IA a escala industrial. Denunciaron que extrajeron miles de millones de tokens. El país asiático rechazó las acusaciones y atribuyó su progreso a las propias capacidades científicas y tecnológicas del país. Instó a Washington a cesar lo que describió como acusaciones falsas. Hacienda propuso que se deje de exentar el cobro de impuesto especial sobre producción y servicios a las comercializadoras que reporten una disparidad entre volumen de combustibles comprados y vendidos. Asimismo, se pondrá un candado para que las gasolineras no trasladen su infracción a los consumidores finales. El objetivo es llegar a 10.6 billones de pesos en ingresos que se componen de impuestos, derechos, aprovechamientos y deuda, además de apretar el cerco alrededor del tráfico de combustibles y hacerlo directamente en los centros de comercialización.
4: El segundo informe de gobierno de Juan Miguel Ramírez Sánchez, presidente municipal de Celaya, modificará su fecha original del 18 de septiembre debido a la posible visita a Guanajuato de Claudia Sheinbaum Pardo, presidenta de México, como parte de su gira por el país con motivo de sus 2 años de gobierno, donde aún no se define si estará en Celaya o Irapuato. Así lo confirmó Gustavo Palo Alto Castillo, jefe de gabinete del gobierno municipal. Ajuste que se notificará al ayuntamiento.
5: Ahora resulta que ese día viene la presidenta a presentar su informe aquí. Entonces estamos viendo el ajuste a ver si...
6: ¿La presidenta Sheinbaum?
5: Aquí a Guanajuato. Ah. No ha definido si Celaya o Irapuato, pero de todas maneras pues va a ser una parte donde pues, nos va a mover un poquillo. Entonces quizá tengamos un ajuste en la fecha.
4: Desde Celaya, Ricardo Cárdenas.
7: Con una cartera vencida por aproximadamente 27 millones de pesos correspondientes al impuesto predial, el gobierno municipal de Cortázar pondrá en marcha una campaña de descuentos que busca incentivar a los contribuyentes morosos a regularizar su situación y con ello recuperar recursos que puedan ser destinados a obras y acciones en beneficio de la ciudadanía. El presidente municipal, Mauricio Estefanía, informó que la campaña se desarrollará de septiembre a diciembre, periodo durante el cual los contribuyentes podrán acceder a descuentos de hasta el 90% en recargos, con la intención de reducir de manera significativa el monto acumulado de la cartera vencida.
8: Con el tema de que en Cortázar se deben 27 millones de cartera vencida del predial de Purden. Entonces, nosotros la intención es regularizarnos. Claro, el Estado nos exige muchísimo el tema de condonar, pero también pues de que si no pagan, está recogiendo los bienes inmuebles.
7: Desde el municipio de Cortázar, Rafael Cruz.
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15: 9 minutos después de las 10 de la mañana. Llegamos a la segunda hora de Estereofónico. Te saluda Eugenio Horta. César Kevin Rizzo en los controles de Éxtasis Digital León, el soundtrack de tu vida. Yo le digo el Junior. ¿Cómo te dice, Bocho? ¿Zendejas? Junior Zendejas. Muy bien. El César Kevin Rizzo. Muy bien. Estamos en un programa, pues, ochentero, un miércoles por la mañana en Éxtasis Digital, porque pues está esta tendencia, este trend en redes sociales, de recrear tu imagen con esta estética ochentera. Estuvimos investigando, parece que fue de forma orgánica y por eso estamos escuchando música de los ochentas. ¿Por qué? Porque nos llamó la atención, bueno, a mí me llamó la atención que hay estaciones de radio que se dedican a tocar éxitos contemporáneos, o sea, que tienen 2, 3, 4 años. Y están haciendo sus especiales de los ochentas, entonces por eso digo, hay un miércoles por la mañana en Éxtasis Digital. Ok, nos escriben en el WhatsApp 477-1100-959. Muchísimas gracias por tomarte el tiempo de hacerlo. María Solís. Eugenio, ¿cuál es tu canción favorita de los ochentas? Híjole. Creo que es más fácil que te diga cuál es mi canción favorita que suena a los ochentas, pero no es de los ochentas. No, es que estás hablando de la década más prolífica en cuanto a la música. Hay un... O sea, acaban de venir a mi mente dos, entonces voy a confiar en mi mente, que fueron las respuestas que me dio. De los ochentas no sé, son muchas. Pero canciones que no son de los ochentas, que suenan a los ochentas, está... Esta de Tipping Point, de Tears for Fears. Y... hay una banda que se llama Deacon Blue, que ellos sí son de los ochentas. Y acaban de sacar hace como año y medio, todavía es música nueva para nosotros, una canción que se llama Late 88, a finales del 88. Y sí suena totalmente a los ochentas. Yo creo que esas serían mis dos canciones de los... que suenan a los ochentas, pero no son de los ochentas. Porque de los ochentas, no sé. Definitivamente. Es muy complicado. Bueno, nos escriben aquí Jorge Luis Aldana. Dice, Eugenio, buenos días, buenos días. Jorge Luis, excelente programa. ¿Podrías poner Domino Dancing de los Pet Shop Boys? Híjole, claro que sí. Un gran clásico de los años 80. Vamos con este tema. Hablando de dúos, efectivamente, los Pet Shop Boys, Domino Dancing. espérame, ¿sabes qué? Sí te la voy a poner, pero quiero aprovechar que estamos empezando el bloque. Aguántame, aguántame, sí la vamos a escuchar. ¿Por qué volví a entrar al aire? Porque cuando sale un tema así, los artistas publican un sencillo que normalmente tiene la versión, la edición completa del tema que ellos produjeron. Normalmente estamos acostumbrados a escuchar el radio edido, el corte como del álbum. Entonces, creo que esta sí es una de mis favoritas de los 80s, de mi top 10. Entonces, si me lo permites, la que estamos acostumbrados a escuchar dura poco más de 4 minutos. Yo te presento el corte completo, así como la pensaron los Pet Shop Boys, completita en su sencillo de 12 pulgadas. 7 minutos de puro synth pop. Ahí te va de nuevo, Domino Dancing.

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28 minutos después de las 10 de la mañana, llegamos al... Estamos preparando un tema para ti, porque sucedieron muchísimas cosas. ¿Cómo diría la generación de los jóvenes ahora? Random, muy extrañas, muy curiosas, sui generis, en la década de los 80s. Ya lo habíamos compartido antes contigo, pero de hecho, ¿sabías que hay una canción de Soda Stereo que está en inglés y fue su intento de entrar al mercado británico? Si quieres la escuchamos, porque de hecho creo que fue de esas cosas raras con las que me topé muy al inicio de este proyecto y las compartí. Y si no tienes tanto tiempo escuchándome, entonces, no sé, tal vez no la has escuchado, pero sí hay una canción de Soda Stereo de los 80s y está en inglés. Entonces, perfecto, entra en el formato de la programación de Éxtasis Digital. ¿Qué dices? ¿La quieres escuchar? Te leo en el 477-1100-959. Nos escribe Monse Chavarría. ¿Qué ganas que todos los programas de radio sean ochenteros? Mi aportación ochentera sería... Y obsesión musical actual sería... I'll Be Alright Without You de Journey, 1986. Híjole, es que Journey es una bandota, sí, efectivamente. Nos escribe Mauro Rodríguez. Hola Mauro, muy buenos días. Suicide Blonde suena a los 80s, pero es de los 90s. Y mira qué curioso, porque de hecho tenemos preparada una canción de INXS que nos solicitaron hace un buen rato. Es del álbum Kick. Esto se llama New Sensation.

33 minutos después de las 10 de la mañana. Ellos fueron In Excess con New Sensation, uno de los grandes clásicos del soundtrack de tu vida. Bien, efectivamente. Gracias por tus mensajes. Sí, la vamos a poner. Mira, saludos. Estereofónico, espero que te encuentres muy bien. Tu servidor Carlos Durán, nombre de qué, al contrario, Carlos, desde Lagos de Moreno. Dice, sí, hay que escuchar esa canción de Soda Stereo en inglés. Mira, esta gente que no se reportaba. Ok, ¿cuál es el asunto con esta canción? Cuando pasa el temblor, es una de las canciones más importantes de Soda Stereo. Esta importante banda para el rock, no solamente de Argentina, sino latinoamericano. Una de las bandas más queridas en México, 80s y 90s. Fue el tercer sencillo de Nada Personal. Y allá a mediados de los 80s, 1985, se convirtió en la apuesta de la banda por ser, por abrirse paso en el mercado de habla inglesa. Lo intentaron hacer en Inglaterra, a sugerencia de un programador de radio británico, de Eddie Simmons. Y pues bueno, les dijo, ¿sabes qué? O sea, tal vez el proyecto que ustedes traen, Soda Stereo, lo pudiéramos apoyar acá, pero necesitamos versiones en inglés. Y la apuesta fue Cuando Pase el Temblor. Y es lo que vamos a escuchar a continuación, no lo puedo creer. Otra vez, Soda Stereo. Esto se llama When the Shaking Is Past.

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2: 42 minutos después de las 10 de la mañana, último bloque de esta segunda hora en estereofónico. Sí, efectivamente, Soda Stereo quiso entrar al mercado de habla inglesa. Fueron 3 canciones, la verdad no recuerdo cuáles son las otras 2 que tradujeron al inglés, pero la apuesta y la que llegó la cinta grabada a BBC Radio fue Cuando Pase el Temblor, que en inglés se llama When the Shaking is Past, que es con lo que terminamos el bloque anterior. Nos escribe Germán: para mí se oye mejor en español. Sí, pues es que estamos acostumbrados a escucharla en español. Pues uno de los grandes clásicos de Soda Stereo. Yo creo que mi artista favorita en español es Gustavo Cerati. Definitivamente. Bueno, es que son muchas historias y bastante curiosas las que ocurrieron en la década de los 80s. Porque todo esto lo estamos haciendo por esta tendencia que está en redes sociales de recrear tu imagen de cómo te verías en los 80s. Aunque, pues a todos la inteligencia artificial les está poniendo las mismas chamarras, mismos peinados, mismos lugares y demás. Pero ya echándote un clavado, creo que un gran anecdotario así en materia de arte conceptual fue Stranger Things. El vestuario, la música, los juguetes. Mucho trabajo que tuvieron ahí las personas encargadas de la dirección de arte de esta serie, porque hicieron un excelente trabajo. Y hablando de historias curiosas de los 80s, creo que esta es otra. Una historia que empezó realmente en los 60s, en el 63, cuando John Lennon y Paul McCartney crearon Northern Sons para gestionar los derechos de las canciones de The Beatles, empresa que después pasó a ser propiedad de ATV Music y después pasó a ser propiedad de un magnate australiano, y ahí estuvo dando vueltas al catálogo de la música. Y 17 años después, Michael Jackson y Paul McCartney se conocen, se vuelven amigos, y el resultado de esta amistad fue 666 y The Girl Is Mine. Obviamente, hay registro de que están platicando y Paul le dice a Michael: oye, el verdadero negocio de la música no está en las giras, no está en los discos, está en los derechos de la música, en el music publishing. Y le mostró un cuaderno, Paul McCartney, a Michael Jackson, con los derechos de las canciones que él poseía, por ejemplo las de Buddy Holly, y le dijo a Michael: cada vez que alguien toca estas canciones, yo gano dinero. Y si ya viste la película, imagínate la escena. A Michael Jackson diciéndole a Paul McCartney: bueno, Paul, un día yo voy a ser dueño de tus canciones. Paul McCartney pensó que era broma, pero no, no era broma. Esta es una canción que se grabó en los 80s, vio la luz en 1995, pero bueno, sí, efectivamente, por lo menos por un rato Michael Jackson se quedó con estas canciones. Esto se llama Come Together.

54 minutos después de las 10 de la mañana. Es Fran Journey con I'll Be Alright Without You. Muy bien, estamos con música de los 80s. A ver, permíteme poquito, César. Aguántame. Ahí está, mejor ese. Sí, está más en mood de lo que estamos escuchando en este momento. Bien, así sonaba 1986. Híjoles, que las canciones de amor ochenteras. Y las de desamor, no me digas esta que sigue a continuación. Y yo soy Johnny Hayes Jazz, esto se llama Shattered Dreams.

58 minutos después de las 10. Bueno, ya acabamos, ya nos vamos. Un programa ochentero. Qué chido que la gente se divierta recordando una de las mejores décadas de la historia de la humanidad. De hecho, me acabo de meter a mi Facebook, sí, muchas fotos ochenteras. Muy bien. ¿No tienes curiosidad, César, de cómo te verías en los ochentas? ¿No? Yo sí sé, hay muchas fotos mías de los ochentas. Fui hijo primerizo, imagínate, se acabaron rollos tomándole fotos. A este cuerpecito cuando era bebé. Bueno, sí, efectivamente. Gracias a nombre de mis compañeros de Radioroma Bajío y de Radio Resultados, redes sociales, Facebook, Instagram, Éxtasis Digital León 95.9, perdóname, Stereofónico.fm, en Twitter, Éxtasis, Éxtasis-Digital, y en TikTok, Éxtasis Digital León. A continuación, Bocho al Aire, luego los New Classics, a las 5 nuestras noticias, a las 6 Magazine 21, miércoles de British Wave y al terminar, Memories. César Kevin Rizzo, en pilotaje de esta cabina radiofónica. Yo soy Eugenio Horta, si me permites este gran honor, te espero el día de mañana. No sabemos con qué terminar. Y estuve haciendo memoria de qué canción trae muy buenos resultados. Y definitivamente creo que esta es particularmente del grupo de la audiencia. Ellos son Tears for Fears, esto se llama Head Over Heroes. Carpe bien, gente bonita, aprovecha tu día. Nos escuchamos mañana. Bye.

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2: En el mundo, Irán ataca base de Estados Unidos y 20 buques en el Golfo. En temas nacionales, empresas mexicanas se encuentran rezagadas en uso de inteligencia artificial. Y en lo local, proceso electoral será competitivo, reconocen políticos. Intensifican campaña Dino a la pirotecnia en Irapuato.
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2: Los guardianes de la revolución anunciaron ataques contra una base estadounidense en Jordania y cerca de 20 buques en el Golfo. Esto en represalia por la pérdida de 5 petroleros iraníes a manos del ejército estadounidense. Irán había advertido a todos los petroleros presentes en los puertos de Kuwait y Bahrein abandonar sus buques porque serían atacados. Esto marca un recrudecimiento del conflicto desatado desde febrero con los bombardeos estadounidenses e israelíes contra esa nación. De acuerdo con el estudio México Inteligente, la IA y la oportunidad de un sistema financiero y de seguros más confiable e incluyente, elaborado con datos del INEGI, solo 8% de las empresas en México utiliza sistemas de inteligencia artificial, un nivel que contrasta con los países desarrollados como Estados Unidos. Asimismo, demuestra que hay una relación positiva entre una mayor adopción de IA y variables como la producción y las remuneraciones del sector. Por otro lado, resalta que la oportunidad de las empresas no consiste únicamente en incorporar más tecnología, sino en crear las condiciones para utilizarla de manera confiable.
11: El próximo proceso electoral será competitivo, pero se espera que exista cancha pareja para todos los participantes, expresó la senadora de la República y dirigente del Partido Verde Ecologista de México, Virginia Magaña.
12: Vemos un proceso político competitivo en donde hay un escenario en el estado de Guanajuato donde la ciudadanía nos ha expresado la necesidad de una alternancia política en nuestro estado, por lo cual hoy como Partido Verde vemos una gran oportunidad de poder tener un crecimiento, pero sobre todo darle respuestas a la ciudadanía y que la ciudadanía sea bien representada. Yo deseo que tengamos un proceso electoral en paz y que esté en cancha pareja para todas y todos los partidos políticos.
11: Informó desde León, Guanajuato, Leonel Araiza.
13: La Secretaría de Seguridad Ciudadana.

0: campaña es encabezada por la Coordinación Municipal de Protección Civil y Bomberos, cuyo personal reforzará operativos durante la temporada de celebraciones patrias hasta festejos decembrinos y de Reyes Magos, periodos en los que incrementa la venta y uso de estos artefactos.
1: El llamado es en general para todos los ciudadanos, para que generemos conciencia sobre los graves riesgos que representa el manipular artefactos pirotécnicos. Pueden sufrir severas lesiones por quemaduras o ocasionar siniestros.
0: Desde Irapuato, para nuestras noticias, informó Laura Villafaña.
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0: 11 de la mañana con 16 minutos. Saludamos a mi buen amigo Gabriel, que está en la Ciudad de México, escuchando este programa que se llama Bocho al Aire. ¿Cómo están? 11 de la mañana, 16 minutos. Vámonos a ir a un corte comercial, no es cierto. Nos vamos a ir con música, Estamos hablando de música.
1: Esto es
0: de 1991. Unbelievable de EMF y Roxette con Joy Ride. Son las 11:16. Regreso con más.

0: La canción es Joyride, es Roxette. Bueno, estamos hablando de 1991. Obviamente nos vamos a ir a los primeros 5 temas de la lista del Billboard 100. ¿Por qué? Porque son las canciones que sonaron tanto en Estados Unidos como en México. Entre ellas, Unbelievable.
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0: Joyride y CC Music Factory. I'm gonna make you sweat. Y Color Me Bad. I wanna sex you up. 11:21, estamos en Éxtasis, solo buenos clásicos.

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4: Ok, seguimos. Estamos transmitiendo completamente en vivo desde el estudio de Éxtasis Digital en Radiorama. Está con nosotros Rafa Gutiérrez en este. Mi Rafita. ¿Cómo estás, Rafa?
5: Muy contento, Pocho, de estar aquí con ustedes en Éxtasis. Pues es un éxtasis estar aquí precisamente en la cabina de radio.
4: Bueno, y nos acompañan también, preséntense por lo menos.
5: Pues a ver.
6: Lilian, mucho gusto.
7: Lilian y Humberto Vargas, servidor.
4: Humberto Vargas está con nosotros. Bueno, vamos a platicar de todo un ecosistema que tiene TV4. La verdad es una de las cosas que a mí me da muchísimo gusto, que cada día se evoluciona más. Cuénteme, Rafa, ¿qué estamos promoviendo el día de hoy para que la gente conozca todo el ecosistema que tiene TV4? Como estás platicando, y estaba viendo en tu cel, ajá, todo lo que tienes, platícanos.
5: Sí, pues mira, Bocho, la verdad es que uno, muy agradecido por el espacio. Dos, decirte que en este último cuatrimestre que queda del año, septiembre, octubre, noviembre, diciembre, queremos estrenar muchas cosas, ajá, innovar en muchos contenidos, y uno de ellos es decirle a la audiencia, decirle a todos tus escuchas, que en la página www.tv4.tv ahora tenemos una cuatroteca, y hasta tú dices, sí, este nombre está padre, ¿no?
4: Está padre, me gustó.
5: ¿Qué es el 4Teca? Pues es la posibilidad de ver series, lo puedo decir, la posibilidad de ver streaming en vivo, la posibilidad de ver contenidos a la hora que tú quieras.
4: Digamos que es como un video podcast. Ajá. La gente puede checar o on demand, como se le llama ahora.
5: Es correcto.
4: Todo lo que ha sucedido, porque a ver, platícame. A ver, Rafa, ustedes están transmitiendo televisión en digital.
5: Es correcto.
4: Estábamos, sí, platicando que tienen cuatro canales.
5: Son cuatro canales
4: autorizados.
5: El 4.1, 4.2, 4.3 y 4.4.
4: Ok.
5: Son cuatro canales.
4: Ok, hasta ahí vamos bien. A ver, platícame, aparte ustedes salen en los diferentes sistemas de este cable, como Megacable, estás, es también en...
5: Estamos en Easy.
4: En Easy.
5: Estamos en esos y en otras cadenas que también tienen los diferentes municipios, porque cambian los nombres de las cableras. Pero sí, estamos en la mayoría de las cableras y normalmente nos encuentran en la cablera pues más popular, ¿no? O la
4: que
5: tiene
4: mayor
5: alcance es Mega. Nos ven en el 1104 o en el 115 o 116. Ahí, okay, nos encuentran.
4: Pero solamente lo que ustedes transmiten de sus cuatro canales que tienen digitales, ajá, lo que ustedes transmiten en el 4.1 se ve ahí.
5: Sí.
4: ¿Qué pasa con los otros tres canales? A ver, platícanos, porque mucha gente o la gran mayoría tenemos cable. En, ajá, este caso, por ejemplo, y digo, les vamos a ir a cobrar a los de Mega, pero a ver, Mega, ustedes pasan 4.1, pero nosotros tenemos toda la variedad de cientos de canales,
5: ajá,
4: y perdemos de vista que en una tele digital, en una tele abierta digital, ustedes tienen cuatro canales.
5: Así es.
4: ¿Qué es lo que tiene que hacer la gente para ver en su televisión normal, sin que se metan a Mega? ¿Cómo le podemos hacer para ver esos otros tres canales que no pasa, por ejemplo, Mega en este caso?
5: Uno es la señal abierta, ¿no? La señal gratuita. No tienes que pagar absolutamente nada, sino simplemente sincronizar. Ahora tenemos ese botón en las televisoras, ¿no? En el control remoto, que es para sincronizar y haga una búsqueda de canales. Y entonces cuando haces tu búsqueda o haces un refresh, aparecen ya entonces el 4.1, 4.2, 4.3, 4.4 y las demás compañías, ¿no? Las demás compañeros. Azteca, Imagen, Televisa, sí, etc. Pero una vez que tú tienes una televisora, lo que los invito es a que hagan, pues eso, en la búsqueda de canales.
4: Un scan,
5: es correcto, y así por señal abierta nos pueden ver de manera gratuita. Dos, si tienes tú un sistema de cable, pues es acercarte con tu cablera y preguntar en qué número está TV4, porque normalmente nos cambian de posición. Como te decía, Mega nos tiene en el 1104, en el 115 y 116, porque ahí tenemos tres canales con ellos.
4: Ah, okay. Ok,
5: Pero en otras cableras cambia el número. Entonces, el número. Sí, los invitaría a que se acercan a su cablera y preguntar, oye, ¿por dónde puedo ver sintonizar TV4? Y ya te dirían el número en donde estamos ubicados.
4: Ok, ahora platícame, ¿cuál es la programación que tienes en los cuatro canales?
5: Sí, el 4.1 es como la nave nodriza, o es el canal madre, por así llamarlo.
4: Que es el que normalmente vemos en todas las plataformas.
5: Y en donde encuentras para todos los públicos, desde los públicos infantiles, la barra de TV4 niñas y niños, los noticieros matutino, vespertino, nocturno, programas deportivos, programas de diálogo, programas de revista, como Cada Día, que está cumpliendo, el siguiente año cumplirá 20 años al aire, entonces fíjate nomás, es toda una tradición en la pantalla de TV4, y entonces ahí te encuentras series documentales, te encuentras transmisiones especiales, conciertos, el Cervantino, ese es el canal que puede encontrar público para todos.
4: La nave nodriza.
5: Y de ahí derivan muchos más contenidos. El 4.2 son programas más video podcast, le llamaría, ¿no?
4: Ok.
5: Es un producto.
4: De varios temas.
5: Exactamente. Tenemos también deportivos, tenemos foros para descubrir temas educativos, como familias comprometidas. Okay. Tenemos otro programa que se llama Entre Llamadas, que es un programa muy interesante. Este está interesante porque hemos invertido mucho, Bocho, en nuevos formatos. Y ese formato en particular es, voy a hacer una entrevista, te voy a entrevistar a ti, Bocho, por ejemplo, en Entre Llamadas, pero tú no puedes contestar las preguntas.
4: Ah, caray, entonces, ¿cómo le haces?
5: Con tu dispositivo móvil. Entonces te pregunto, oye, ¿cómo fue tu infancia, Bocho? No me lo cuentes tú. Conéctate con alguien y ponlo en altavoz que nos platique cómo era Bocho cuando era chavo.
4: Ah, ok. Algún amigo tuyo, contacto, familiar.
5: Y tú decides a quién le marcas y lo pones en altavoz y está en el programa, no en ese momento. Y así vamos conociendo las preguntas, ¿no? Así conocemos a las personas. Entonces, el 4.2 está más integrado con ese tipo de contenidos, video podcast. 4.3 es 4 deportes, entonces ahí ves los partidos de la León Femenil, los partidos del Salamanca, ahora con los Real Refineros, ahora ves también al Irapuato con la Trinca Fresera, que también ya está regresando, los partidos del Celaya, de los Lobos, todo el tema de soccer, estamos cubriéndolo nosotros, en el básquetbol, las Abejas, los Freseros, las Freseras, en el béisbol, pues los Bravos, lo pasamos, entonces esa es la señal deportiva de TV4, y el 4.4 lo estamos migrando a hacer un canal para niñas y niños en exclusivo, ¿sabes?
4: ¡Ah, qué padre!
5: Entonces,
4: ¿sería el 4.4?
5: 4.4. Yo espero que el siguiente año, estamos consolidando ese proyecto, que podamos ya tener unas señales diferenciadas y con una identidad también diferenciada, cada canal con un nombre diferente, pero bueno, eso ya se los platicaremos una vez que tengamos las autorizaciones con la Comisión Reguladora de Telecomunicaciones, porque son entes que nos tenemos que
4: que no te puedes brincar.
5: No nos podemos brincar.
4: Ellos se tienen que dar ahora sí que el banderazo.
5: Es correcto.
4: Para que puedas hacer. Oye, Rafa, platícame, también estábamos hablando de que ustedes tienen un streaming en radio, ¿verdad? O sea, están haciendo radio en streaming.
5: Es correcto. Te metes a la página www.tv4.tv y en las posibilidades está streaming y entonces ves ahí el 4.1, 2, 3 y 4, o sea, la televisión, y después está el botón de 4 radio en donde puedes estar escuchando tu contenidos originales, podcast que estamos generando, y entonces tú lo puedes escuchar pues también en nuestra plataforma.
4: Y hay música a las 24 horas del día.
5: Es correcto. Está la música.
4: O sea, música, programas y también repiten
5: música,
4: algunas
5: programas,
4: cosas que ya han hecho.
5: Ajá. Estamos invirtiendo mucho en consolidar también los contenidos auditivos. Entonces, en todas las plataformas de podcast, Spotify, iHeart, buscas el canal de TV4 y ahí vas a encontrar.
4: A ver, lo voy a checar, porque sí, la verdad es que no lo he visto.
5: Está bueno. Yo te recomendaría que empezara porque escucharas El Aliento de la Tierra. Es la primera radionovela que hace TV4 en su existencia.
4: Órale.
5: Porque pues como televisora vas a decir, ¿qué haces tú haciendo radio? Pues es que tenemos que estar en todos lados y contando historias de la gente. Entonces hicimos un proyecto, una radionovela sobre un minero que se mete una mina en los años 1800, en la época de la bonanza de Guanajuato. Ajá. Y se extrae un objeto extraño y una deidad chichimeca pues se enoja, ¿no? Se enoja y entonces empieza a ver socavones y empieza a suscitarse una maldición tremenda.
4: ¿Quién escribió eso?
5: La escribimos ahí al interior de TV4.
4: Órale,
5: Luis Olé, Germán Moreno y un servidor estuvimos escribiendo la historia, y después pues mucho talento guanajuatense fueron los actores y actrices para las voces.
4: Porque la gente no sabe, pero por ejemplo lo que realmente hubo, los asentamientos eran chichimecas aquí en el estado de Guanajuato.
5: Entonces si te fijas, aunque es una ficción, pues contamos realidades nuestras, ¿no?
4: Sí.
5: Cosas que nos generan mucho orgullo, ¿no?
4: Las minas y todo eso. Oye, qué padre.
5: Sí, está bueno. Y el 26 de octubre vamos a estrenar la segunda temporada de un podcast que se llama Las Sombras del Silencio.
4: Okay.
5: Son estas leyendas también. Si dices Guanajuato, definitivamente sí,
4: totalmente.
5: O sí, son leyendas,
4: sí,
5: ¿no?
4: Totalmente.
5: Somos un estado riquísimo en la leyenda popular y nos hemos acercado con la gente un poquito como nos ha pedido la gobernadora, ¿no? La gobernadora, la gente, Livia Denise, es, estén cerca, ¿no? Menos escritorio, más territorio. Bueno, pues entonces nos hemos acercado y nos llevamos los micrófonos y las grabadoras para estar en los lugares. Y en esta segunda temporada de Las Sombras del Silencio, Lugares Embrujados, es vamos a estos lugares en donde dicen que ahí pasan cosas y contamos la historia detrás del lugar.
4: Y aprovechas y también te llevas cámaras y
5: es correcto.
4: Hacer video podcast.
5: Es correcto.
4: Y audios, qué chido, o sea, sí. Todo está planeado, qué padre.
5: Se pone bien, mi querido
4: Bocho. Fíjense que hay una situación, digo, nosotros, bueno, yo me he dedicado toda la parte que he estado haciendo en radio a la radio comercial.
5: Sí.
4: Pero la radio cultural es algo padrísimo, es algo, todo lo que tiene que ver con la cultura, créanmelo, es algo, ¿cómo les puedo llamar? Es lo que le hace más falta a una sociedad y a un estado.
5: Totalmente, ¿eh?
4: Porque sí, las situaciones y canales televisivos, podcast por todos lados, toda la gente hace podcast, pero sí. No hay, como que hay muchas cosas que no tienen sentido. Y en TV4, por lo que estoy viendo ahorita, bueno, todo va enfocado, obviamente lo dices muy bien, que Guanajuato pues es un ambiente total y absolutamente cultural.
5: Sí.
4: Y ustedes se dedican mucho a eso. Entonces, sí. Van de, o sea, llevan un, tienen un proyecto en mente y lo hacen al pie de la letra.
5: Sí.
4: El ABC, y muchas veces hay gente que tiene muchísimo poder, hay gente que tiene muchísima audiencia, hay gente que tiene seguidores al por mayor, pero lo hacen todo sin un sentido, no tiene nada. Lo hacen por hacer, ¿no?
5: Sí.
4: Y lo que estoy viendo ustedes es que tienen realmente la vista puesta en algo y poco a poco, con cortos pasos, pero firmes, uh-huh. Están llegando a algo que hace mucha falta aquí en el estado.
5: Sí, fíjate que como televisora pública hay un compromiso y es una meta objetiva, que es hacer mejores ciudadanos a partir de los contenidos, ¿no? O sea, vamos a contar cosas buenas de Guanajuato, vamos a potenciar y hacer llegar las tradiciones y costumbres de Guanajuato a la mayor cantidad de miradas o escuchas posibles. Y por eso a veces, muchas veces, los contenidos que producimos en TV4, pues salen por redes nacionales como la Red México, todas las TV4 del país, ¿no? Uh-huh. Donde está Canal 11, Canal 22, y contenidos que nosotros producimos, los compartimos y llegan entonces a otras latitudes. Y también a nivel latino e iberoamérica, porque tenemos unas alianzas con las televisoras públicas latino e iberoamericanas. Entonces, también es cambiar un poco el chip de cómo construir contenidos universales, ¿sabes? Porque ya no es, sí. Ya no es hacer la cápsula del volcán de...
4: Para cubrir ciertas normas. O sea,
5: claro, ¿no? Y es como...
4: Todo tiene un porqué.
5: Todo tiene un porqué. Correcto. Es correcto.
4: Oye, a ver, platícame, ¿cuáles son los principales programas que tienes dentro del contenido completo?
5: Sí.
4: ¿Cuáles son los que más, digamos, como que más atención le ponen para que

0: tiene 20 años, imagínate. Bueno, el siguiente año, en marzo, cumplirá 20 años y vamos a hacer una fiestota. Estarás más que invitado, mi querido Gocho.
1: Gracias, yo
0: no,
1: voy a ir,
0: por favor. Además, somos vecinos, estamos relativamente cerca,
1: sí,
0: querido amigo.
1: No a la vuelta, pero a cinco minutos.
0: Ni 5 minutos, no. O sea, la verdad es que sí estamos cerquita. Entonces, ya haremos una buena fiesta para celebrar cada día. Y entonces, nuestro programa matutino también es una apuesta fuerte porque integra a las familias, porque da valores, da conocimiento, nos divertimos también, pero damos herramientas para la familia.
1: ¿Verdad?
0: Completamente en vivo, de 8 a 10 de la mañana. Entonces, cada día es otro de los grandes proyectos de la televisora. Y te voy a decir otro tercero, de 3:30 a 6 de la tarde es la barra de niñas y niños, ¿no? O sea, hacemos una barra, somos de las pocas televisoras que siguen invirtiendo mucho en las infancias, caray. Y que nosotros podemos decirle con confianza a las familias, a los papás, a los mamás, decirles, oye, este programa, esta barra, no encontrarás nunca un contenido violento o un contenido que no sea formativo, pero sí es entretenimiento puro, sí es divertido, sí te va a servir y puedes confiarnos abiertamente que se siente tu chiquito, tu chiquita, a ver la pantalla de TV4
1: con
0: esa tranquilidad.
1: Claro.
0: Exacto. Y fíjate, para diciembre hemos nosotros invertido mucho en la creación de puppets. Los puppets conectan muy bonito, ¿no? Tenemos uno que se llama La Chunchetería, que ayuda a hacer manualidades, que se llama Chapi, es un changuito morado, y le ha ido muy bien. Y ahora en diciembre vamos a estrenar RGB. ¿Qué es RGB? Bueno, pues son estos píxeles, estos tres colores primarios con los que se crea toda imagen televisiva. Ajá. Y entonces estos tres puppets, o tres, uno rojo, uno verde y uno azul, pues contarán historias en la televisión.
1: ¡Órale, qué chido! Pues muchísimas felicidades. Y la verdad, bueno, hay que voltear a ver cosas que nos aporten algo.
0: Sí.
1: Oye, cuestión de ciencia, tecnología, ¿tienes también contenidos?
0: Sí, fíjate que el tema de ciencia y tecnología lo cubrimos a partir de la barra de TV4 Noticias, ¿no? O sea, en 4 Noticias estamos constantemente acercándonos a qué están haciendo en el CIMAT, en el Parque Langevio, y ahí nos metemos los investigadores de la Universidad de Guanajuato, estamos ahí metidos. Entonces, en la barra informativa te puedes encontrar las historias de la ciencia y la tecnología de Guanajuato.
1: Ok, sácame de una duda. Yo,
0: dime.
1: Digo, viendo y yéndome para atrás, yo soy más grande que tú, se nota. Yo estoy
0: más
1: bajito. La situación es, por ejemplo, ¿te acuerdas tú que antes en TV4 pasaban programas de la Deutsche Welle y programas, yo me acuerdo mucho de este cuate que era un científico y un
0: Big Man,
1: el mundo de Big Man. Bueno,
0: claro.
1: ¿Quién no creció con el mundo de Big Man?
0: Sí, claro.
1: Entonces, siguen pasando este tipo de cosas.
0: Sí, seguimos teniendo alianzas.
1: Bueno, Big Man vino a México hace poquito, ¿no?
0: Estuvo en la UNAM hace que será unos 4 o 5 años, ¿no?
1: Sí,
0: pero
1: no,
0: fue
1: hace
0: un
1: mucho
0: fenómeno.
1: Tiempo. Sí, sí,
0: ¿no?
1: Claro.
0: Todos los que vimos el mundo de Big Man, claro que conectamos, y nosotros, nuestra barra de niños tenía el mundo de Big Man, ¿no?
1: Sí, yo me acuerdo mucho de eso. ¿Lo siguen haciendo todavía?
0: Seguimos nosotros invirtiendo en ese tipo de contenido, sí. Tenemos alianzas con la Deutsche Welle, que es la televisora pública alemana. Tenemos alianzas.
1: Sí, yo conocí a Deutsche Welle por ustedes, claro, por supuesto.
0: Sí, claro. Y además, ese es el valor de una televisora pública, mi querido Bocho, son contenidos que probablemente tendrías que pagar en una cablera para acceder a ellos,
1: pero acá
0: los damos de una manera gratuita. Esa es la verdadera virtud de una televisora pública, es te acerco contenidos inteligentes que te formen, que te sirvan, que te entretengan. Tampoco vamos a hacer el tutorial de Excel todos los días, no, sino también son programas interesantes, divertidos, arriesgados, me atrevo a decir, ¿no? Series turísticas, series gastronómicas. Y con las alianzas que tenemos en la televisora, pues tenemos contenidos de Discovery International, tenemos de la Deutsche Welle, tenemos de NHK, que es la televisora pública japonesa. Entonces, de esa manera también tienes un baño de lo que está pasando en el mundo, ¿no? Con estas cadenas.
1: ¡Qué padre! Bueno, pues están ustedes, ¿ya cuántos años tiene TV4? ¿Tienes el
0: Tiene
1: dato?
0: 43 años.
1: 43
0: añotes. Sí, okay. Sí. 43 años cumplidos en abril.
1: Oye, pues muchísimas felicidades por lo que estás haciendo. El acercarte a otros medios, eso es muy bueno, porque muchas veces siempre nos vamos con lo de otros lados y perdemos de vista las cosas tan grandes y maravillosas que se hacen en León, Guanajuato.
0: Sí.
1: Y la verdad, el explicarles y que me des chance de decirle a la gente que apague un poquito tanto ruido que hay y que consuma lo local, que no es nada malo, no es nada malo, al contrario, hay muchas cosas interesantes. Yo estaba checando por ahí que tienen muchas cosas también sobre lo que pasa aquí en León, sobre moda, estaba viendo,
0: claro,
1: que tienes también de
0: el
1: moda.
0: Más que moda.
1: Con
0: Paco Granados.
1: Con Paco, saludos al buen Paco, que estuvimos nosotros allá en la UBAC, cuando era la UBAC. Ahora ya es la SAI.
0: Ya la SAI.
1: No, antes era la UBAC. y me da mucho gusto que se le abra la

0: puerta a gente que yo sé de ellos, por ejemplo, que toda la vida se han dedicado a esto y han querido hacer cuestiones culturales y todo. Y aparte decirles, si se quieren enterar ustedes de lo que va a pasar en el ambiente cultural en Guanajuato, préndanle a TV4.
1: Sí, totalmente.
0: Porque ellos transmiten todo. Ahorita estaba diciendo que se me fue el tiempo y ya no pude ir a el evento que hubo hace unos días.
1: Lo del foro, sí, el fin de semana.
0: El foro que estuvo padrísimo.
1: Los 20 años del foro.
0: No tuve yo chance, pero lo podemos ver.
1: Claro.
0: Dentro de la... Ahora, estaba checando, ¿tienes una app?
1: Tenemos una aplicación, sí, tú metes a tu descargador de aplicaciones, ya sea en la Google o la de en la App Store, ¿no? Dependiendo si tienes iOS o Android, y buscas la aplicación TV4 Guanajuato, descargas la aplicación y también ahí puedes ver la televisión en vivo.
0: ¿No? Ah, bueno, señores, pues hagan eso, métanse, en vez de que bajen cualquier situación de otro lado, empápense de lo que pasa aquí en Guanajuato.
1: Sí.
0: Vienen temas importantísimos, me imagino que van a ir a Dolores Hidalgo para el Día del Grito.
1: Vamos a echarle grito ya, claro, la cobertura ya está.
0: Y créanme, por ejemplo, Dolores Hidalgo, que bueno, pues ahí conozco muy bien a Adrián, hace cosas muy bien, muy enfocadas a su gente y a toda la gente que está alrededor, cerca de lo que es Dolores Hidalgo. Pero Dolores Hidalgo es una ciudad internacional completamente.
1: Totalmente, sí.
0: No le pide nada ni a Guanajuato, no le pide nada ni a San Miguel de Allende. Dolores hacen cosas bien importantes,
1: sí,
0: bien grandes.
1: Claro.
0: Entonces, todo eso lo podemos checar en la app de TV4. ¿Está así como TV4?
1: TV4 Guanajuato, lo pones así en tu buscador para descargar aplicaciones, te aparece el logotipo, que es el logotipo que tiene una sonrisa morada,
0: sí, claro,
1: ¿no? Y ya lo buscas rápidamente, lo descargas, es gratuita, obviamente, y ya puedes acceder a contenidos. Y los segundos contenidos también gratuitamente que puedes acceder es a la página web en www.tv4.tv, en donde vía la Cuatroteca, ahí tienes contenido para que te puedas echar un muy buen fin de semana, un maratón de series.
0: Órale, perfecto. Rafa, muchísimas gracias. ¿Algo más que le quieres comentar a la gente que se nos haya quedado? Porque nos podemos aquí durar 3-4 horas,
1: ¿eh? Sí,
0: y
1: sí,
0: seguimos platicando y hacemos un podcast.
1: Hacemos un podcast, y que salga por la Cuatroteca y que salga también en Éxtasis. Oye, qué mejor.
0: Pero ¿no? Sí, hagan eso. Volteen a ver las cosas que se hacen. Hay gente bien dedicada, de muchos años, que sea, que le gusta esto, que no son chavos, pues, que quieren llamar ahorita la atención, ¿no? No, sino que yo los conozco desde Paco, está por ahí, sí, Luis, sí, también Oleg, que siempre ha hecho este tipo de cosas,
1: claro,
0: durante muchos años, y a mí me consta que son chavos bien dedicados a la cuestión cultural en el estado de Guanajuato.
1: Sí.
0: Entonces, no, son chavos con un buen rato ya en este tipo de cosas, dirigidos por ti y viendo todos estos avances que hay. Vamos a hacer ahora sí que la lucha de empaparnos y consumir lo que está aquí en esta ciudad, ¿no?
1: Sí.
0: Claro que tiene que ver con todo el estado, pero aprovechemos que está aquí en León y que se están haciendo cosas bien padres, ¿no?
1: Sí, es que nadie va a contar lo que pasa en la calle, en la colonia, en el kiosco, como los medios que estamos en el estado.
0: Claro,
1: ¿no? Es nuestro compromiso y nuestro deber ser. O sea, no va a llegar CNN, no va a llegar la BBC de Londres a contar lo que pasa con la historia del jicamero, con la historia que vende las gorditas, pero en las televisoras públicas nos corresponde esas historias y es donde vamos a estar metidos, mi querido Bocho, con la gente, estando contando las historias de la gente, estando en sinergia y colaboración con la gente.
0: Rafa Gutiérrez, muchísimas gracias. ¿Algo más que quieras comentar a la gente? ¿Algún tema que se nos haya quedado, que son muchos, pero...?
1: Algo muy rápido, mi querido Bocho, es en octubre y noviembre vamos a estrenar las primeras dos microseries verticales de TV4, de ficción. Vamos a contar pequeñas novelas, capítulos cortos de 2 minutos, 3 minutos cuando mucho, 10 capítulos, entonces te los echas muy rápido, pero con mucha tradición y costumbres guanajuatenses. Entonces la primera la estrenamos el 31 de octubre, que se llama Valien, una historia de terror de una invasión extraterrestre en Valle de Santiago, que se dice que allá
0: hay
1: de todo un poquito. Entonces vamos a contar una historia de terror en ese tenor. Y la otra es a finales de noviembre, una que se llama Bloop, es la historia de amor entre un chico y una chica que coinciden constantemente en el dispensador de agua y por eso suenan las burbujas del Bloop.
0: Órale, qué chico.
1: Entonces queremos, en esos dos géneros que estudiamos y dijimos, a ver, ¿qué es lo que más le gusta a los guanajuatenses de géneros de ficción para contar? Bueno, el terror y las comedias románticas. Pues vamos a incursionar ahí.
0: Y otra cosa que están haciendo, me estás diciendo que son cosas muy rápidas, o sea, que duran poco tiempo.
1: Es cortito, cada capítulo dura 2 minutos.
0: Para que sea una idea de que cómo las cosas se adaptan a lo que está sucediendo a nivel mundial. Ya es muy raro, y lo he dicho al aire muchas veces, que yo soy una de las personas que cambió la manera de ver cine. Sí. Ya nadie va al cine.
1: No.
0: Es muy difícil que aguantemos 2 horas y media sentados,
1: sí,
0: sin ponerle pausa, uh-huh, o sin comer algo, o sin estar, que sonó el teléfono, a ver, ponle pausa y ahorita le pones.
1: Claro,
0: ¿no?
1: Claro.
0: Entonces ahorita se adaptan ustedes a que todo tiene que ser rápido, porque el scroll, sí, está a la orden del día. La gente tiene que estar pasándole el dedo a historia tras historia y no te paras en ninguna y no le pones atención a nada. Son cosas que han cambiado y que, aunque los viejos como yo, digamos, no es posible. Yo ya me metí en ese rollo.
1: Sí.
0: Es bien complicado que yo vea que yo vaya a ver películas al cine.
1: Claro, ajá.
0: Porque ya no aguantas 2 horas sentado.
1: Sí, porque tienes que levantar el celular.
0: Tienes que levantar el celular, o sea.
1: Sí.
0: Exacto, entonces sí. Me da gusto que ustedes ahorita se metan en ese tipo de cosas y que hagan cosas pequeñas para captar más la atención de más gente en el estado, ¿no?
1: Esa es la misión. La misión es conectar con todos los públicos. Sabemos que hay los públicos que están consumiendo ese tipo de contenidos, entonces estaremos ahí, pero seguiremos respetando a los públicos televisivos que les gusta sentarse a ver el programa,
0: ¿sí?,
1: la inauguración del Cervantino, ¿no? Entonces, claro, ahí es un programa de 2 horas, se tiene una transmisión en vivo desde la Lóndiga, la seguiremos haciendo, pero también queremos abrazar a otros públicos que sabemos que son los jóvenes, y entonces estaremos generando este tipo de contenidos verticales.
0: Así se le llaman ahora, contenidos,
1: ¿sí?,
0: verticales.
1: Es contenido vertical,
0: que,
1: sí.
0: Me tienes que enseñar.
1: No, hombre, sí, no, todos los días aparece algo nuevo, mi querido Bocho, entonces hay que adaptarnos.
0: Sí, sí, ¿sí? O morir, como dicen. Es Oye, muchísimas gracias.
1: No, hombre, querido Bocho, gracias de verdad por tu espacio, y también siéntanse ustedes en casa en TV4, lo que necesiten estamos para servirles.
0: Pues voy a ir ahí,
1: ¿sí?,
0: necesito unas computadoras. Muchísimas gracias a ustedes también por estar con nosotros. Recuerden, pueden buscar en Televisión Abierta Digital en el número 4, 4.1, 4.2, 3 y 4.
1: Es correcto.
0: Pueden buscar también a TV4 en el App Store o, ajá, en el Google,
1: Play. Ajá, es correcto.
0: Descárguenlo y ahí se pueden dar ustedes cuenta de todo lo que ofrece TV4.
1: Sí.
0: También buscarlo en internet, en TV4.com.
1: Ajá, en TV4.tv.
0: TV4.tv, y bueno, van a poder estar ustedes al día en esto. Y búsquenlo también en su sistema que ustedes tengan
1: de
0: contratado.
1: Cable. Así es.
0: En este cable, si no lo encuentran, llamen, pregunten, oye, ¿dónde puedo encontrar la señal de TV4?
1: Es correcto.
0: Y ahí lo puede ver, ¿no?
1: Así mero, mi querido.
0: Pues ojalá y que vuelvas otra vez y que no nada más sea...
1: No me mientes, amigo, yo puestísimo, ¿eh?
0: Una sola vez, porque hay que hablar de esto, tenemos que dar... todo lo que sucede en Guanajuato se hacen muchas cosas.
1: Sí.
0: Lamentablemente la situación es de que hay información por todos lados y no nos podemos concentrar en algo únicamente. Pero créanmelo, ahorita por lo que estamos platicando yo me quedé totalmente, digamos que pasmado de que todo lo podemos tener ya, nada más hay que buscarlo.
1: Sí.
0: Hay que primero decir que hay, que la gente lo busque y solito se van a enamorar.
1: Es correcto, sí, ¿va? Sí, sí. Yo muy agradecido por esta entrevista, mi querido Bocho, y de verdad, en donde podemos nosotros sumar, tienes una televisora pública a tu disposición.
0: Muchísimas gracias. Rafa Gutiérrez, el director de TV4, pues, muchísima suerte, gracias por todo lo que haces, y aquí tienes tu casa también.
1: Gracias. Estás
0: Digital y Radiorama.
1: Venga.
0: Gracias, vamos a corte comercial y regresamos con más de Bocho al Aire. ¡Oye, qué padre! ¿No?
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4: En información internacional, reporta Bangladesh cerca de 1000 muertos por sarampión. En información del país, paquete económico 2027 es responsable, asegura Claudia Sheinbaum. En información del estado, capital tiene poca apertura para la crítica, señala regidor. Arrancan obras en avenida Paseo del Moral.
5: Les presento la otra historia de la que no se habla. 92% del territorio de Purísima es cobertura de alumbrado público. Cuando en Purísima se ilumina el Boulevard del Valle y Guanajal, además, San Jerónimo deslumbra en su acceso. Purísima del Rincón trasciende por su gente.
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4: Bangladesh reportó un acumulado de 999 muertes por sarampión desde marzo. Se trata del mayor brote de esta enfermedad en el mundo. En el mismo periodo hubo más de 166,000 casos sospechosos. De estos, 19,835 fueron confirmados por laboratorio. El número de fallecidos sube cada día. En un solo mes se han dado a conocer la muerte de una centena de menores. El origen de la tragedia se debe a la cancelación de varias campañas de vacunación. Claudia Sheinbaum Pardo calificó de responsable el paquete económico 2027 entregado por Hacienda a la Cámara de Diputados. Dijo no habrá aumento de impuestos ni los llamados gasolinazos. Explicó que el tema de ingresos se impulsará, entre otras medidas, por un mayor combate a la evasión fiscal. Detalló, el paquete plantea nuevos controles sobre deducciones y pérdidas fiscales, además de mecanismos para mejorar la trazabilidad de gasolinas y el diésel.
6: El regidor de Morena en el Ayuntamiento de Guanajuato, Víctor Larios Ulloa, aseguró que el gobierno municipal de Guanajuato ha tenido poca apertura para la crítica. Esto cuestionado por el balance de la administración en su segundo año de gobierno y de cara al segundo informe. Explicó que la opinión de la ciudadanía es que ha sido una administración llevada casi de manera unilateral, con poca apertura a la crítica o a mejorar su desempeño, pues la respuesta que se da ante los problemas, sostuvo, es el de deslindarse de responsabilidades.
7: A partir de lo que yo he escuchado de la ciudadanía en mi experiencia propia dentro del cabildo, pues creo que ha sido una administración llevada casi que de una manera unilateral. O sea, no ha habido de verdad apertura hacia la crítica o hacia mejorar sus instrumentos o su desempeño en cuanto a servidores del pueblo de Guanajuato. Siempre es un asunto como de cerrazón o de deslindarse de responsabilidades. Por ahí hay muchos planteamientos que pues ya son irrealizables.
6: Informó desde Guanajuato, capital para nuestras noticias Bajío, Fernanda Bataller.
8: Con una inversión de más de 18 millones de pesos, el municipio de León inició la rehabilitación de Paseo del Moral en el tramo que va de Avenida Guanajuato a Boulevard Insurgentes. Los trabajos tendrán una duración estimada de 6 meses e incluyen la renovación de la superficie de rodamiento con concreto hidráulico, nuevas banquetas, rampas para personas con discapacidad, cruces peatonales, áreas verdes, arbolado y señalética. La intervención busca atender el deterioro que presenta actualmente la vialidad, como baches, grietas y desniveles, además de mejorar las condiciones para peatones, ciclistas, usuarios del transporte público.

0: que es una inversión de 18 millones de pesos.
1: Informó para Nuestras Noticias Bajío, desde León, Guanajuato, Cristina Muñoz.
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18: Vale, seguimos con más. Se nos fue el tiempo con la entrevista de nuestros amigos de TV4, pero bueno, estuvo muy padre, ya lo saben, busquen TV4, bájenlo y van a poder estar al pendiente de lo que sucede en nuestro estado. 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Y por cierto, ahora sí, todo parece indicar, según lo que hemos visto, es lo que siempre digo cada año, ¿verdad? Pero todo parece indicar que este año, por fin, es el año de los Vaqueros de Dallas. Están jugando bien, tienen muy buena ofensiva, eso ya lo sabemos, y la defensiva está actuando bastante correcto, así es que vamos a ver si este año Diosito nos oye y hace que los Vaqueros no hagan el ridículo como todos los años. Ojalá y que mis amigos vaqueros estén de acuerdo conmigo, que este es el año de los Cowboys. Bueno, vámonos con música. Saludos a Miguel Nava. Los Vaqueros es lo más fregón, los taqueros de Dallas. ¿A qué equipo le vas, Miguel Nava Plasencia? Vamos a ver, mi amigo Miguel, ¿a qué equipo le va? Me está mandando un mensaje. A los Patriots. ¡Ay, los Patriotas es un equipo de moda! No es tradición. Ya nada más se le fue el gran quarterback y ya valieron tres chetos. Salud. Ok, bueno, ese es el año de los Vaqueros. Y ya nos vamos a ir con el año. Hablando de años, estamos tocando música de 1991. Hace ratito escuchamos las canciones más fresas, que son las 4 o 5 que estuvieron en ese rango, del 1 al 5 de 1991, que es lo más pop que se escuchó tanto en Estados Unidos como en México. Está tomado del Billboard 100. Y bueno, ya vámonos a la cuestión un poco más rockera. ¿Qué sonó en 1991? ¿Se acuerdan de una banda llamada Warrant? Una gran balada con un intro de piano impresionante. Se llama I Saw Red. Chequen esto. Te dejo con Queensryche, Silent Lucidity y los Damn Yankees con High Enough. Estamos en Éxtasis.

0: Island Lucidity, Queensryche, de lo mejor de 1991. ¿Qué tenemos? ¿Nos vamos a corte? Vámonos a corte comercial y yo regreso con más de lo mejor de 1991 en el soundtrack de tu vida.
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3: En breve te comparto que los estudiantes mexicanos retrocedieron en matemáticas y lectura y apenas registraron una mejoría en ciencias en los resultados de la prueba PISA 2025, con desempeños que permanecen por debajo del promedio de los países integrantes de la OCDE. México obtuvo 388 puntos en matemáticas, 7 menos que los 395 alcanzados en 2022, y en comparación que en 2018 el resultado representa una disminución acumulada de 21 puntos. En lectura, los estudiantes mexicanos alcanzaron 408 puntos, también 7 menos que los 415 registrados en 2022. El panorama resulta particularmente desfavorable cuando se analiza la proporción de estudiantes que consiguió alcanzar al menos el nivel básico en cada disciplina. La recomendación es no bajes la guardia, cuídate y sígueme en @AvilesEnrique y nos escuchamos en breve.
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8: Son exactamente las 12:37. Bueno, último bloque de 1991. Gracias a Denise, que está haciendo unos TikToks. ¿Va a salir en TikTok? A ver, yo busqué la página de Éxtasis Digital. ¿Dónde está la página de TikTok?
9: Éxtasis Digital León.
8: ¿En TikTok o en Instagram?
9: No, en TikTok.
8: En TikTok. Búsquenla en el Tito como Éxtasis Digital. A ver, enséñenla. Ahora vas a hacer un TikTok enseñando la página de TikTok de Éxtasis Digital, porque yo no la encuentro. Denise es nuestra community manager. ¿Qué se siente ser community manager de un grupo de radio?
9: Se siente bien, una experiencia muy divertida. ¿Sí? Aprendes mucho, sí.
8: ¿Te gusta el radio?
9: Sí.
8: Está chido, ¿verdad?
9: Sí.
8: Pero tú estudias contabilidad, ¿no? ¿Qué estabas estudiando?
9: Diseño de imagen y relaciones públicas.
8: ¡A la madre! Qué chido, chido eso. Ok, a ver, TikTok. ¡Ay, de veras! Oye, ¿quién es ese que está bien guapo ahí? ¿Quién es?
9: El Bocho.
8: ¡Ah, soy yo!
9: Sí.
8: Madre Santísima de la Luz. ¡Qué barbaridad! Bueno, búsquenos como Éxtasis Digital León en TikTok. Ahí estamos. Y ahí van a ver tanto al Yuyo. Y tenemos otras páginas, ¿no? La de Radiorama Bajío también está ahí. En TikTok. Sí. ¿Están cuáles? Fiesta Mexicana. Fiesta Mexicana, ¿cómo está?
9: Fiesta Mexicana León también.
8: Todo es León, arroba León.
9: Arroba FM.
8: Arroba FM León.
9: Ajá.
8: Y arroba Éxtasis Digital León. Bueno, seguimos con más música de 1991. ¿Les parece escuchar a una persona que hizo una gran canción llamada Crazy? Luego te voy a dejar con una de las más bailables del 91, que se llama Strike It Up, de la banda del Black Box, y un gran éxito llamado Right Here, Right Now, de Jesus Jones. 1991 en el soundtrack de tu vida.
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ahí dice boneless, o sea, como los que se van a comer hoy en Central Wings. Por cierto, este año es el año de los vaqueros, sin duda, sin duda. Ahora sí, lo prometemos. Vámonos con más música. Esta canción fue de lo más sonado, no nada más del 91, sino la primera mitad de 1990, es decir, de los años 90, del 90 al 95, esto sonó. Hubo un... Ahorita que estábamos hablando con nuestros amigos de TV4, en Canal 10, que era la pues televisora local comercial que había en León, había un programa que se llamaba, si mal no recuerdo, se llamaba Muévete. Y esta canción era el fondo. No sé si se acuerden, pero cuando sonaba esta partecita, oigan, todo el mundo se volvía loco y empezaba a brincar. La canción se llama Strike It Up, The Black Box. Seguimos con más.

agrupación británica que combinó el rhythm and blues con la música dance. Ellos empezaron más o menos en el 88 y en el 91 sacaron esta joyita que se llama I've Been Thinking About You, London Beat. Regresamos con más.

0: Even Thinking About You, la banda es London Beat. Yo me despido, muchísimas gracias por habernos escuchado el día de hoy. Gracias, gracias, en verdad. Estuve en la producción Zendejas el día de hoy. Ya está Pablo listo para entrar a producción, para escuchar las siguientes horas de música del soundtrack de tu vida. Y bueno, ¿cuál fue la canción, a mi parecer, y yo creo que a de todos ustedes también, y van a llegar a la misma conclusión? ¿Cuál fue la mejor canción de 1991 a nivel internacional? Sin duda, la banda de R.E.M. La canción se llama Losing My Religion. Con esto nos vamos. Muchas gracias. Gracias a todos. Mañana en punto a de las 11 de la mañana con más clásicos del soundtrack de tu vida. Bye.
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2: En información internacional, la Casa Blanca retira de su página el juego Construye el Muro. En información del país, 8 de cada 10 maestros aprueba regulación de celulares en aulas. En información del estado, Ayuntamiento de Celaya no recibió borrador de glosa del segundo informe. 2 años de gobierno en Jaral del Progreso y ni siquiera hay terreno para Panteón Prometido.
3: Les presento la otra historia de la que no se habla. Si mi presencia te deslumbra, imagínate cuando en Purísima se ilumina el bulevar del Valle Guanajal. Además, San Jerónimo deslumbra en su acceso. 92% del territorio de Purísima es cobertura de alumbrado público. Purísima del Rincón, trasciende por su gente.
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2: Por temas de autor, la Casa Blanca retiró de su página web el juego al estilo Tetris, denominado Construye el Muro, el cual fue criticado pues pedía a los usuarios proteger el borde de personajes caracterizados de aliens, como la administración ha calificado de manera peyorativa a los migrantes irregulares. Tetris Company dejó en claro que no tuvo ninguna participación en la creación del mismo y añadió que está revisando temas legales. Tras el cuestionario aplicado por la Secretaría de Educación Pública sobre el uso de celulares en las escuelas, en donde participaron 565.396 profesores y directivos, 81% de los encuestados estuvieron a favor de la regulación a nivel nacional y 87.4% consideraron que cada escuela debe decidir los criterios con base en su contexto y necesidades. En cuanto a tabletas y computadoras portátiles, subrayaron que es inusual que las lleven a la escuela, pues los alumnos siempre usan el celular.
4: Regidores del Ayuntamiento de Celaya denunciaron la falta de entrega oportuna de la glosa correspondiente al segundo informe de gobierno de Juan Miguel Ramírez Sánchez, presidente municipal. A solamente 9 días del evento oficial y tras haber recibido únicamente una invitación por correo electrónico, Isabel Errejón Arredondo, regidora de la fracción del PAN, calificó esta omisión como una falta de respeto a la ciudadanía y los miembros del cabildo y acusó que el gobierno actúa con desinterés al respaldarse en la mayoría del cabildo con 11 votos.
5: Apenas nos invitaron al segundo informe de gobierno por vía correo electrónico, ni personalmente, solamente fue por vía correo electrónico. Sin embargo, no nos han enviado ningún documento de este segundo informe de gobierno.
4: Desde Celaya, Ricardo Cárdenas.
6: A poco más de un mes de que la actual administración municipal de Jaral del Progreso cumpla 2 años de gobierno, uno de los compromisos que fueron planteados como prioritarios por el presidente municipal Daniel Cimental Barrón continúa sin concretarse: la creación de un nuevo panteón municipal. El proyecto fue presentado desde el inicio de la administración como uno de los principales compromisos del gobierno municipal ante la necesidad de contar con un nuevo espacio para atender la demanda de servicios funerarios en el municipio. Sin embargo, a casi 2 años de aquella promesa, el proyecto permanece todavía en una etapa preliminar, y es que hasta el momento ni siquiera se ha concretado la adquisición del terreno o predio donde habría de construirse el nuevo cementerio.
7: Pero técnicamente ahorita lo que estamos buscando, y Dani ya se está moviendo, espero que el día de su informe de gobierno pues tengamos muy buena suerte, pero estamos buscando el terreno. Y en primer lugar es un terreno, el terreno para poder nosotros hacer la creación del panteón municipal.
6: Desde el municipio de Jaral del Progreso informó Rafael Cruz.
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de un perro negro, sin embargo, se llama Perro Negro. En ningún momento de esta canción de Led Zeppelin se cuenta la historia en la letra, ni tampoco hablan de este perro, de este labrador, nada. Lo que pasa es que cuando estaban grabando esta canción, se aparecía por ahí, por la vieja casa, la mansión en donde estaban haciendo este disco, un perro labrador color negro, pues sí, ya un poco acabadón, ¿verdad? Callejero, y por ahí andaba por los jardines. Y entonces, pues, Robert Plant, Jimmy Page, pues, dijeron, hay que darle algo de comer, se encariñaron con él. Y bueno, pues, como la canción ya casi estaba terminada y no tenía nombre, pues le pusieron Black Dog. Así les damos la bienvenida a los New Classics, con esta joya del rock más puro, de Led Zeppelin 4 de 1971. Gracias en el 95.9 de FM. Ya llegaron todos los del Bajío a esta revista musical. Está Pablo Herrera en los controles. Gracias en el 105.9. Todos los New Classics del Occidente. En el comando está Angelito Pérez. Pepe y Joel allá en Chihuahua en el 94.9 y en Vida Romántica en el 104.5, en Durango en Vida Romántica, tías de Vida Romántica. Sí, va a estar rockera la cosa, ya saben que la tía Carla Dueñas es así. Luego ya se deschonga y se despeina y pues así es el rock and roll. Pero les prometemos que la van a pasar bien porque hoy el tema tiene que ver con sus mascotas. Ay, hace un año que llegó Macarena a mi vida, bueno, a nuestra vida, y no saben qué

Es otra historia, y gallinas que nos comíamos, pero siempre tenía gatitos también. El tema es que uno ya, mira, se acostumbra hasta las travesuras que hacen. ¿Cuál es la peor travesura que les ha hecho su perrito, su gatito, su mascota? Comenten, por favor, en @carladuenasfm. Nos la vamos a pasar bien, nos vamos a consolar. Ah, bueno. A mi New Classic tal le hicieron tal cosa, a mi compadre fulano le hicieron... Ah, bueno, entonces me voy a relajar. Pues resulta que aquí en México se estima que hay 41 millones de perritos viviendo en hogares, ¿eh? Y 20 millones de gatos. Así que hoy la van a pasar bien escuchando...

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ayer y hoy. Nuestras mascotas. Es el tema del día de hoy. Gracias por acá en Twitter. Hoy vamos a empezar con Twitter. Dice por acá Micale. Pues a mí hasta ahorita no. Pero a mis dos hijos, esta diablilla, la Pepper, les masticó sus AirPods. Y al otro, unos tenis nuevos carísimos que se acababa de comprar. Aún así, la amamos. Aquí está, corazoncito en Twitter, arroba @CarlaDonasFM, pero sobre todo la foto de los AirPods. Déjame te cuento algo, Kale, a ti y a todos los New Classics. Pues resulta que Macarena se quedó una semana. Cuando me fui de vacaciones ahora para el Año Nuevo en Guadalajara, se quedó en casa de los suegros. Y entonces, pues resulta ser que mi suegro usa estos aparatos para escuchar bien, ¿no? No, pues ándale, que no los encontraban. Y no los encontraban, y no los encontraban, y no los encontraban. Hasta que los encontraron. Entre la cajita de Macarena. menos mal para mí que tenían seguro médico. Porque esas cosas carísimas, deja tú los AirPods, que como sea, cuestan, pero los aparatos para escuchar, es que son como transparentes, color piel y que se ponen atrás de las orejas. No se los tragó Macarena, pero ahí les va. El tema es que los perritos pues adoran los olores fuertes, o sea, por ejemplo, por eso se roban que los zapatitos, que los calcetines, entonces pues los aparatos de las orejas de mi suegro pues olían a cera, ¿no? No, hombre, dijo, de aquí es. ¡Qué delicia! Dice Regulus, Odi, uno de mis cachorritos, de mi perrita Manchas, me hizo pedazos un gorro de los Baltimore Ravens. Había ahorrado para comprarlo y encargarlo en línea, ya que los productos de ellos, Carla, son muy caros. Y pues tristemente los dos ya partieron. Ay, o sea, también tu perrito, por favor. All Dead de Queen. Bueno, ya escuchamos a Queen, Regulus. Gracias. Don't Stop Me Now. Pero gracias por ser parte de los New Classics acá en Twitter. A ver, otro tweet. Dice Rita, mira, esta hermosa. Sí, está hermosa la Rita. Acá en Twitter, pásenle por favor, arroba @CarlaDonasFM. Se comió clavos, cables, cola loca y un día toda la fruta que había sobre la mesa. Ese día la perdoné. Yo estaba embarazada, pero ella también. Hace 15 años y que en paz descanse, mi reina preciosa, la vamos a perdonar. Vamos con más música. ¿Y saben en dónde hay más cantidad de perritos en el mundo? En Japón. Así es, y en Taiwán. La población de perros en Japón es más grande, de perros y gatos, que la población menor de 15 años. Y en Taiwán, los datos muestran prácticamente lo mismo. Nosotros vamos con los BTS al lado de Coldplay. Esto es My Universe.

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Los Jackson 5, I Want You Back. Estos chiquitos que fueron presentados desde finales de los años 60 en televisión, en radio. Todo un fenómeno. Y hablando de cuando éramos como los Jackson 5, chiquititos y las mascotas, ¿no saben qué cantidad de beneficios tiene tener un perrito, un gatito, una mascota desde niños? O sea, hay cosas que los niños no sabemos cuando somos pequeñitos expresar con palabras. Pero empiezas a ver que al perrito cuando, o sea, se cansa, le dan de comer, te lame, o sea, te muestra el afecto y entonces desarrolla la empatía en los niños. Se da cuenta de cómo los perritos son felices solo con jugar, con verte, cómo te dan seguridad. Entonces, de verdad, está comprobado cómo un animal de compañía, en este caso un perrito, un gatito, que son los más comunes, pero también puede ser un lorito, un periquito, un hámster, te va ayudando a desarrollar estas emociones, esta empatía y la autoestima en los niños. Ah, pero luego hacen unas travesuras que, bueno, por acá nos cuentan en @carladuenasfm. Está buenísima. A ver, dice Ana Laura, uy, si yo te contara, no, pues cuéntanos. ¿Cuántas travesuras me hizo de cachorro mi pequeño Scooby? Vamos a ponerle la de Scooby para que se acuerde de su Scooby. Bueno, espero que todavía viva Scooby. Y acá pone foto y toda la cosa, ¿eh? A ver, entonces, Scooby. Dice, una vez, la peor me dolió fue que mordisqueó un libro muy especial para mí de Edgar Allan Poe. Pasta dura con todos los relatos, los cuentos, los escritos, dice todo. Y jamás pude volverlo a conseguir. Hoy día ya está viejito, se porta re bien, es bello, amoroso, obediente, pero súper peleonero con extraños. Saludos a tu Scooby-Doo. Que acabó con tu libro de colección. Dice Leti, perderse una French Poodle y un gato gris. Se salieron de la casa, ya no regresaron. Carla, hicieron la travesura completa. Gracias, Leticia. Y luego dice Miriam, uy, yo me acuerdo de algo que me daba mucha risa. Teníamos un perrito blanco mestizo que se llamaba Poppy. Un día mi papá llegó bien contento a la casa con una torta ahogada que se iba a comer. Contento quiere decir así como que medio borroso. Bueno, llegó, puso la torta en un plato, la bañó con la salsa, le puso obviamente todos los aditamentos, la puso en la mesa de la sala. Ya iba a dar el primer mordisco, se acordó que le faltaba el refresco. Se levanta del sillón, fue por su refresco, regresa a la mesita y ¿qué crees? Poppy ya se había comido la torta ahogada. Ah, ya ves,

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Y me imagino perfecto a sus mascotas, sobre todo los perritos. Cuando llegas a la casa, hicieron una travesura, les vale porque se emocionaron tanto de verlos que ellos así al lado de su travesura.

Alma Rosa, pues a mí no, pero un día mi mamá regañó a mi gato porque este en venganza se hizo popis en su almohada mientras estaba dormida. ¡Bah! Me pone una foto del gato, pero con unos ojos así como diabólicos de sí, sí fui yo. Ella furiosa, yo muerta de la risa. Gracias, Alma Rosa. Por acá dice Lisa. Me acuerdo, mira, y me da coraje otra vez. Tengo un mix de pastor alemán con husky. No, bueno, es que también escogiste dos personalidades que Dios guarde a Lora. Por lo que está loco. Ah, yo no lo quería decir, pero ahí está. Mi hermano yo creo que te lo puede confirmar, como digo, él tiene ahora también de todo en la viña de su rancho. Pero bueno, ahorita ya tiene 5 años, es más tranquilo. Pero cuando tenía 9 meses, estaba, mira, Carla, en su clímax desmadrosidad. Hizo todo. Sacó la instalación de luz, mordisqueó los cables. Antes no se me electrocutó. También se comió un nopal grande que teníamos en un macetón. No sé cómo le hizo con las espinas, pero se lo acabó. No, hombre, pura vitamina, pura fibra, Elisa. Te dejo una foto de mi tóxico. Es mi tóxico porque, mira, le perdono todo y cada vez hasta lo quiero más. Y ya dije. Gracias, Elisa. Aquí está, a ver.

Déjame, no, pues es que con esa carita, esa chulada, es nomás, ¿cómo no le va a perdonar uno? Oye, ¿cómo se llama el tóxico? Demasiado. No, nos pusiste, ¿cómo se llama tu mezcla de pastor alemán con husky? Bueno, lo amamos también. Hoy las travesuras de sus mascotas en arroba Carla Duenas FM. Compartan también las fotos. De todas maneras los vamos a perdonar, ¿no?

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2: En temas internacionales, exige Lula abrir investigaciones por fraude bancario en Brasil. En lo nacional, impulsa cultura política integral para fortalecer al sector del libro. Y en lo local, urge reforzar sistema educativo para garantizar aprendizaje. Brindarán apoyo a familia de migrante irapuatense que falleció en California.
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2: El presidente brasileño Luis Inácio Lula da Silva pidió a la Corte Suprema levantar el secreto de las investigaciones por el caso del Banco Master. El mandatario exigió conocer a todos los involucrados en el que calificó como el mayor fraude financiero de la historia de Brasil. Lula también cuestionó las filtraciones selectivas del expediente y advirtió sobre sus posibles efectos en las elecciones presidenciales de octubre. El escándalo involucra al magistrado Alexandre de Moraes y al banquero Daniel Borcaro, actualmente encarcelado. La Secretaría de Cultura Federal anunció una política integral para fortalecer el ecosistema del libro y fomentar la lectura en México. La primera medida plantea una tasa cero para las librerías pequeñas y medianas con un beneficio fiscal estimado de hasta 250 millones de pesos. Además, se destinarán 50 millones de pesos para la compra masiva de libros a editoriales y entre 5 y 8 millones para apoyar ferias estatales. La Biblioteca Vasconcelos recibirá 14 millones de pesos para rehabilitación, infraestructura, conectividad, servicios y mantenimiento por su 20 aniversario.
6: Ante los resultados de la prueba PISA 2025, el presidente de la Unión de Padres de Familia, Israel Sánchez Martínez, exhortó a las autoridades educativas a reforzar el sistema y mejorar el modelo para garantizar el aprendizaje en un entorno global, complejo, digital y competitivo. El Programa Internacional de Evaluación de Estudiantes, mejor conocido como PISA, es una prueba que se aplica cada 3 años por parte de la Organización para la Cooperación y Desarrollo Económicos a diferentes países del mundo. Sirve para analizar el entendimiento de textos escritos, conceptos matemáticos y comprensión de temas científicos. El objetivo es medir la calidad del sistema educativo.
7: Tomar acción ya, y bueno, pues eso nos involucra evidentemente a todos, pero sin la adecuada estructura y agenda educativa oficial, pues esos esfuerzos también van a ser inútiles. Y por eso hacemos un llamado, porque nos preocupa, los datos son preocupantes, ya no son alarmantes, sino son preocupantes.
6: Informó desde León, Guanajuato, Leonel Araiza.
8: La

0: destacar que los padres del joven de 29 años de edad, Luciano Vera y Ma de la Luz Godínez, pidieron ayuda al municipio y el estado para que sus nietos puedan acceder a becas educativas que les permita continuar con sus estudios.
1: No hemos tenido contacto con ellos, sabemos que ya se les está brindando la atención por parte de la Secretaría, bueno, no de la Secretaría, de la Secretaría de Derechos Humanos, donde depende el área de migrantes, y vamos a estar muy pendientes ya que la familia esté más tranquila después de los lamentables sucesos que por el fallecimiento de este migrante.
0: Desde Irapuato, para nuestras noticias, informó Laura Villafaña.
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y también sus mascotas. Hoy estamos hablando de las travesuras que les han hecho sus mascotas, perritos, gatitos, periquitos. Comenten, porque seguramente que ellos con su carita les dicen, no, yo te lo juro que yo no fui. Mira, cierran sus ojitos. Así como Macarena. ¡Ay! ¿Qué no se ha comido? Y eso que tiene unos dientitos de arrocito. Imagínense, fuera un Rottweiler, no, ya hubiera acabado con esta casa. Cuéntenme, por favor, esas travesuras que han hecho sus gatitos, perritos. Acá en Twitter, mi perra me llegó a bajar como 5 veces el topper de la mesa, dice Dani en Twitter. Ya me iba a trabajar y lo que hacía era que la dejaba sin sacarla de castigo, su rol nocturno por algunos días, pero pues, ¿por qué no mejor le hacías un topper para ella y otro para ti? Así, mira, te quitabas de problemas, digo yo.

Aparte me ponen fotos, pues más me los imagino. 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

todo lo que compartimos con ustedes también en las redes sociales. Ya la segunda hora de los New Classics, ustedes compartan esas travesuras de sus gangsters, esos que tienen en la casa, pero que los aman y los adoran.

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0: Esas son puras mentiras.
1: Esta es la canción que nos cantan nuestros perritos y gatitos cuando llegamos, nuestras mascotas. Y dicen, yo te lo juro que yo ni estaba aquí en la sala. Yo no sé quién se hizo del baño ahí. Ese zapato, huele re feo. Yo ni sé dónde están tus zapatos, para que te lo sepas. Las travesuras de nuestras mascotas para desahogarnos hoy en los Dio Classics, dice por acá Milicha, este señor, y me pone una foto hermosa de su perrito. Se pone chipi cuando me voy de la casa a trabajar. Y si llego noche y le sirvo de comer, deja el plato servido. Hasta el otro día, come, es señal de berrinche. No sé si reírme o enojarme. El caso es que hace 3 meses me puse a rogarle que comiera y lo agarré del cuello y le jalé su plato. Error. Me agarró totalmente descuidada y me mordió los dedos de la mano derecha. Lo solté y me fui corriendo a mi cuarto y me puse a llorar. Porque sí me dolió, Carla. Ahora trato de llegar a la hora para darle de comer. O sea, tú ya le tienes miedo a tu perro. O sea, no se vaya a enojar el señor. Ah, se llama, si puedes dedicarle a este señor, Mad Dog de Deep Purple. Se llama Babas. Al Babas le vamos a dedicar una canción. Espérame. O sea, no puede ser que le tienes... O sea, tú ya de que, oigan, chachas, me tengo que ir. Porque no es que le tengo que dar de comer a mi viejo, a mi Babas. Y entonces ya llega corriendo y mira, ahora sí ya come. No, no, no, ¿a dónde vamos a parar? Te voy a poner pero esa canción. ¿De Deep Purple? Ok.

Vamos a hacer un grupo de autoayuda. Comenten, por favor, en @carladuenasfm, Facebook, Twitter, Instagram. Las P

0: canción dedicada para el Babas. Porque, pues, tiene sentenciada a su dueña si no llega temprano a darle de comer. Las travesuras de sus mascotas. Este fue Deep Purple, Mad Dog. Regresamos con más de estas catarsis colectivas en esta revista musical en los New Classics. No se vayan.
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Don Peter Hernández. Así es, se llama Pedro Hernández. Bueno, aquí en la cuadra lo conocen como Bruno Mars, pero su nombre es Peter Jean Hernández. Para mí, idéntico a Pedrito Fernández. Además que él se llama Pedro Hernández. No, no, no, no los estoy emborucando, les estoy diciendo la meritita verdad. Bruno Mars se llama

Mascotas, la peor travesura, dice Montserrat. Hi, New Clásicos. La lista es larga. La Jija, así se llamaba, me imagino. Mira, rompió los mosquiteros. Tiró el detergente. Tiraba la ropa limpia de la cama. Ay, ya no quiero acordarme. Yo creo que tenía esquizofrenia. Abrazos a todos. Gracias, Montserrat. Adriana, no sé cuál elegir de todas las travesuras, dice, pero una fue que ya me iba para que me hicieran un estudio de laboratorio y me hicieron una orden autorizada por el hospital. Juro que solo la solté un minuto para agarrar mis llaves y mi bolso. La dejé en la mesita de la sala. Cuando la busqué, ya no estaba. Se me estaba haciendo tarde para mi estudio. Y yo buscando, ay Dios mío, la encontré hecha trizas en su camita. Trizas. Tuve que pedir clemencia en el laboratorio para que le entregué llena de cinta adhesiva. Mira nomás lo que me hizo mi criatura. Y yo te lo juro que yo no fui. Pero mándenos fotos, es que queremos verle sus caritas así de, yo te juro que yo no fui. Michelle, sí, está hermoso, dice, es bien portada. Solo una vez cuando era cachorro destrozó toda su pechera. Gracias, Nel. Juan, tía Carla. A ver, Juan, déjame ver. A ver si somos con... No, sí soy tu tía, espérame. Espérame, estoy abriendo la foto, no, sí puedo ser tu tía. Dice, teníamos un husky. Bueno, es que también los huskies, yo no quiero decir nada, pero tienen mucha energía, por decirlo menos. Su nombre, Chum. Hace algunos años... partió, pero lo recordamos con mucho cariño. En una ocasión salimos a hacer unas compras y al regresar encontramos un desorden. Zapatos en el patio, almohadas, bolsas, ropa. Era tal el desorden que pensamos que se habían metido a robar a la casa. Entramos hasta con miedo. Así como que ay, nos vamos a encontrar al ratero. No, a Chum, escondido. Nos lo encontramos destrozando las zapatillas favoritas de mi esposa. Ay, Juan, y son sus favoritos los zapatos. ¿Qué te puedo decir? Dos zapatillas. Las únicas que tenía, esas de taconcito, ya sabes, para salir a pedir fiado. No puede ser. Juan, gracias por compartir. Eric dice, morderme los audífonos Bluetooth y pues hacerse en mi cama. ¡Uy! ¡Qué fuerte! Mi perrito oso, romper el mosquitero, dice Magda. La puerta principal de la casa ajena. Y aparte de eso, todavía rompió unas macetas. Válgame Dios. No puede ser. Ay, ay, ay, ay, ay. Dice, pues no sé si cae en la categoría de travesura o vida vaquera. Armaron una carrera de perros contra caballos. El caballo ganó por una cola. Cuando salieron a protagonizar una corrida de toros en el bordo del agua comunal. Pero entonces, espérate, ¿esto sí pasó? A ver, ¿me pones un video? No lo puedo poner, pero es que mis New Classics les encanta compartir estas historias con todo y foto y videos. Gracias. Nosotros vamos con la música. Yo te lo juro que yo no. Y hablando de accidentes, yo te lo juro que yo no fui. ¿Se acuerdan de esta canción de Shrek? Formaba parte de esa segunda parte de Shrek.

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500 pesos, es mi mascota. Bueno, yo conozco chamacas que también desaparecen billetes de 500 también. Pero bueno, esa es otra historia, en otro momento, tía Cala. A ver, por acá dice Charlie, la peor travesura que hizo mi Billy fue morder mi pitufo cantor. Me descuidé 10 segundos y mira lo que hizo y nos pone la foto y todo. No puede ser. Cuiden las cosas que les regalo, por favor. Y luego por acá dice también, Carla, vivimos un tiempo con mis abuelos debido a que estaban haciendo arreglos en nuestra casa y mi abu tenía un corral con árboles frutales y tenía gallinas. Mi perro Odi le daba por desplumarse a las gallinas. La única solución fue cuando mi abue pues llevó un gallo y el Odi cayó, dice, su karma, claro. Por acá dice también, Carla, una gatita que teníamos que se hizo del baño por toda la casa. Uy, pues que no tienen areneros. ¿Cómo es eso? Cuéntenmelo. Aquí seguimos platicando. Quédense en las redes sociales, por favor, en @carladuenasfm. Otro que se comió un billete de 500 pesos. Oigan, pues ¿ustedes dónde dejan los billetes de 500? Para darme una vuelta, por favor. ¿Cómo que dice Coral? Nena, su perrita me imagino, tomó de la mesa dos billetes de 500, los masticó en el patio. Cuando llegué del trabajo vi los pedazos por todo el jardín. Por suerte, no los tomó todos, porque eran el pago de la renta. O sea, ella dijo, no más 1,000, dos de 500. Bueno, ustedes dejando el dinero donde quiera. Ay, ya los tengo que regañar. Gracias a todos. Sigan contando sus historias. Somos una gran comunidad en @carladuenasfm. Síganos, por favor, allá en León, en Éxtasis Digital León 959. Gracias también en Guadalajara y todo el occidente, en el 105.9 de FM, en @Éxtasis Digital 105.9 FM, en nuestras redes sociales, en Parral, en Durango. Gracias, Pepe. Gracias, Severo, Ángel y Pablo, que estuvieron con nosotros en todo este programa, llevándoles hasta cada punto de cada plaza hasta donde llegamos y a través de internet. A pesar de todas las travesuras, yo creo que ellos nos seguirían por miles y miles de millas, de kilómetros, ¿no? Y aquí se quedan, en nuestro corazón, nuestras mascotas. Gracias por compartir. Yo soy Carla Dueñas. Gracias por darme el mejor trabajo.

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2: En temas internacionales, denuncian ensañamiento sistemático contra menores presos en Marruecos. En lo nacional, aumentaría subsidio federal a la UNAM a 56 mil millones en 2027. Y en lo local, unen esfuerzos funcionarios y trabajadores silauenses para dar mantenimiento al jardín principal. Hay compromiso firme de lograr acueducto, señala diputada.
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2: Una organización marroquí denunció castigos y aislamiento contra menores encarcelados en Tamesna por su presunta simpatía con el movimiento juvenil Gen Z 212. El Comité Nacional de Apoyo a las Víctimas de la Represión del Gen Z reportó casos de adolescentes aislados durante meses y con restricciones para recibir visitas familiares. La organización señaló que algunos menores llevan cerca de un año en prisión preventiva sin haber sido juzgados y han perdido el curso académico. También advirtió que estas medidas vulneran la Convención Internacional sobre los Derechos del Niño y el principio de presunción de inocencia. El subsidio federal de la UNAM pasaría de 53 mil a 56 mil millones de pesos en 2027, según el proyecto presupuestal presentado ante la Cámara de Diputados. El rector Leonardo Lomelí Vanegas señaló que el incremento corresponde a lo solicitado por la institución y contempla un aumento real de 1.2% sobre la inflación esperada. Los recursos permitirían mantener una política de austeridad, reponer equipos y concluir obras en las unidades de Juriquilla, Mérida y Oaxaca. Lomelí destacó que la universidad continuará ampliando la matrícula de educación superior, especialmente en regiones con menor cobertura.
4: Con el apoyo de la iniciativa privada y del Colegio de Arquitectos, el gobierno municipal de Silao realizó trabajos de mantenimiento en el jardín principal, como parte de las acciones de la estrategia Mejorando Contigo, que interviene espacios públicos y entornos de comunidades y colonias para contribuir a que las familias cuenten con lugares dignos para la convivencia. Cerca de 150 colaboradores y colaboradoras de 34 dependencias que integran la administración municipal se sumaron a las labores de conservación del jardín, con trabajos de pintura en bancas y árboles. La presidenta municipal Melanie Murillo Chávez destacó que las acciones del Mejorando Contigo también deben de llegar al corazón de la ciudad, por lo que invitó al personal de la administración municipal y a las comunidades participantes a trabajar en conjunto para mejorar este espacio que forma parte de la vida cotidiana de las familias silaoenses. Informó para Nuestras Noticias Bajío, Leticia Agripino.
5: La diputada local del PAN, Ana María Esquivel Arrona, aseguró que pese al retraso en el proyecto de Agua para Todos y la construcción del acueducto Solís, hay voluntad tanto del gobierno del estado como de la federación para que el plan continúe y garantizar el acceso a dicho suministro. La legisladora defendió que el proyecto de Agua para Todos no es sencillo de ejecutar tanto en la parte económica como técnica, sin embargo, sí es una necesidad para muchos municipios, por lo que debe seguir adelante. importante.
6: Este plan hídrico no es un plan sencillo y bueno, ustedes saben que durante mucho tiempo el estado estuvo buscando justamente también el apoyo de la federación. No es sencillo en la parte económica, no es sencillo en la parte técnica, no es sencillo en la parte de los proyectos, pero sin embargo sí es una necesidad para nuestro estado. Yo estoy segura de que vamos para adelante. Puede haber algo de retraso como en muchas de repente de las obras, ¿no?
5: Informó desde Guanajuato Capital, Fernanda Bataller.
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3: En noticias internacionales, demandan a Amazon por accidente aéreo en Miami. Israel niega planes de expulsión en Gaza. En noticias nacionales, renuncia secretaria ejecutiva del INE. Y en Guanajuato, productores protestan por apoyos pendientes.
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3: La esposa de una de las 5 víctimas del accidente de un avión de carga de Amazon presentó una demanda contra la compañía y otras empresas relacionadas con la operación. Alega que el siniestro fue provocado por errores del piloto, capacitación inadecuada y el uso de una aeronave con 32 años de antigüedad. El Boeing 767 salió de la pista del aeropuerto de Miami e impactó varios vehículos, incluida una camioneta de limpieza donde murieron 5 trabajadores. El canciller israelí Gideon Saar aseguró que su país no pretende expulsar ni deportar a la población de la Franja de Gaza. Afirmó que Israel únicamente permitiría la salida voluntaria de quienes deseen emigrar y sean aceptados por otro país. Estas declaraciones surgen pese a que integrantes del gobierno israelí han planteado proyectos para facilitar la salida de palestinos, mientras el conflicto ha dejado más de 73 mil muertos desde octubre de 2023. Claudia Arlette Espino presentó su renuncia irrevocable a la Secretaría Ejecutiva del Instituto Nacional Electoral por motivos de salud y para recuperar el equilibrio entre su vida profesional, personal y familiar. Explicó que la organización de las elecciones concurrentes de 2026-2027 exige una alta dedicación. La exfuncionaria agradeció la confianza recibida y aseguró que colaborará en la transición para evitar afectaciones en las actividades del organismo. Productores agropecuarios de 9 estados se manifestaron en carreteras para exigir al gobierno federal mejores condiciones para el campo y la entrega de apoyos atrasados. Denunciaron bajos precios de las cosechas, incremento de insumos, falta de créditos y trabas burocráticas. En Guanajuato realizaron una protesta pacífica, mientras autoridades informaron que revisan alrededor de 100 casos con pagos pendientes y mantienen mesas de negociación.
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4: En breve te comparto que los estudiantes mexicanos retrocedieron en matemáticas y lectura y apenas registraron una mejoría en ciencias en los resultados de la prueba PISA 2025, con desempeños que permanecen por debajo del promedio de los países integrantes de la OCDE. México obtuvo 388 puntos en matemáticas, 7 menos que los 395 alcanzados en 2022, y en comparación que en 2018 el resultado representa una disminución acumulada de 21 puntos. En lectura, los estudiantes mexicanos alcanzaron 408 puntos, también 7 menos que los 415 registrados en 2022. El panorama resulta particularmente desfavorable cuando se analiza la proporción de estudiantes que consiguió alcanzar al menos el nivel básico en cada disciplina. La recomendación es no bajes la guardia, cuídate y sígueme en @AvilesEnrique y nos escuchamos en breve.
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5: En temas internacionales, amenaza de dron retrasa vuelo de Zelensky. Trump anticipa el fin de la guerra en Irán. En lo nacional, mayas exigen agua libre de plaguicidas. Y en lo local, convocan a marcha por la vida en León.
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5: El viaje del presidente ucraniano Volodymyr Zelensky a Oslo para asistir al funeral del rey Harald V se retrasó por una amenaza de drones en el espacio aéreo de Moldavia. Medios internacionales reportaron ataques rusos en la zona fronteriza con Ucrania, aunque se desconoce qué tan cerca estuvieron los drones de su avión. Ya en Noruega, Zelensky se reunió con autoridades para abordar la guerra y solicitar mayor apoyo en defensa aérea. El presidente de Estados Unidos, Donald Trump, afirmó que la guerra en Irán terminaría inmediatamente después de las elecciones legislativas estadounidenses programadas para el próximo 3 de noviembre. Antes de viajar a Texas, el mandatario aseguró que los iraníes ya no pueden resistir más, aunque no explicó los motivos por los que relaciona el posible fin del conflicto con los comicios. 17 comunidades mayas de Hopelchen, Campeche, exigieron el cumplimiento de la sentencia de la Suprema Corte que ordena protegerlas ante la contaminación del agua por plaguicidas. Solicitaron análisis periódicos de los pozos, vigilancia permanente y un sistema accesible de información ambiental. También pidieron que Semarnat, Conagua y Cofepris coordinen acciones para garantizar sus derechos al agua limpia, la salud y un medio ambiente sano. La Arquidiócesis de León y Dimensión de Vida Bajío convocaron a la Marcha por la Vida el sábado 26 de septiembre a las 5 de la tarde. El recorrido partirá del Arco de la Calzada hacia la Plaza Principal y se espera la asistencia de más de 5.000 personas. La movilización será pacífica y busca defender la vida desde la concepción hasta la muerte natural ante el debate sobre la despenalización del aborto en Guanajuato.
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1: Estas son las cuatro noticias que debes escuchar hoy, aquí en Entérate León. 1. León inició la tercera generación de guardaparques, integrado por 40 mujeres y hombres que estarán en 33 parques, con lo que suman 106 guardaparques de las tres generaciones. Durante el arranque, la presidenta municipal, Ale Gutiérrez, destacó que ser guardaparque significa cuidar, orientar, prevenir, escuchar y ayudar a construir comunidad, porque los parques son una necesidad y un derecho para todas y todos. 2. León inició la rehabilitación de Paseo del Moral, de Avenida Guanajuato a Boulevard Insurgentes, con una inversión de más de 18 millones de pesos y una duración estimada de 6 meses. La presidenta municipal, Ale Gutiérrez, señaló que estas obras buscan mejorar la movilidad y hacer las vialidades más seguras y accesibles para todas y todos. Los trabajos incluyen concreto hidráulico, banquetas, cruces peatonales y un nuevo camellón con arbolado. 3. León, capital del deporte, será sede de la 23

0: Copa Panamericana de Voleibol Femenil del 11 al 18 de septiembre en el Domo de la Feria con 10 selecciones de América. México competirá en el Grupo B. La jornada inaugural tendrá 4 partidos y a las 20 horas México enfrentará a Costa Rica. Será la segunda ocasión que León recibe este torneo, que además otorga puntos para el ranking mundial y forma parte de la ruta hacia Lima 2027. 4. Del 7 al 13 de septiembre, León tendrá actividades para todos los gustos en diferentes parques de la ciudad. La programación incluye cine picnic, talleres ciclistas, música en vivo con mariachi, batucada, DJ y grupos versátiles. Conoce horarios y sedes en las redes sociales de la Dirección General de Parques y Espacios Públicos. Ahora estás bien informado de lo que hace grande y fuerte a León. 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Hasta la próxima.
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6: Muy buenas tardes, qué bueno que nos acompañe este miércoles, mitad de semana o meridiano de la semana, 9 de septiembre de 2026, son las 5 de la tarde con 2 minutos, tiempo del Bajío. Los invito a poner juntos el acento en la información del día a través de nuestras noticias en esta segunda edición. Les saluda Juan Carlos Porras y Manrique, y en este momento estamos ya conectados a través de nuestro canal digital, porque la radio también se ve en la plataforma de YouTube. Aparecemos allí como Nuestras Noticias Bajío Segunda Edición en vivo. Por favor, síganos en esta seña de identidad digital. Saludo a nuestra audiencia que también ya está conectada a través de Éxtasis Digital 95.9, la frecuencia modulada, señal que generamos desde la ciudad de León de los Aldama, capital cultural del Bajío para todo el estado de Guanajuato y estados circunvecinos. Lo hacemos por medio de la cadena Fiesta Mexicana en el 105.5 en Irapuato, en el 102.9 en Celaya y la región Laja Bajío, y en el 92.9 en Salvatierra. En verdad, gracias por acompañarnos. No está por demás recordar nuestra línea telefónica. Estamos atentos a sus comunicaciones en el 477-110-0959. Ahora mismo, amigos, abrimos nuestro dossier de noticias.
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6: Acudimos a la portada del diario El País en su edición internacional, que de manera digital ya coloca este encabezado donde nos lleva a la presidenta Claudia Sheinbaum, que ha dicho sobre los presupuestos 2027, no hay nuevos impuestos, lo que hay son medidas para evitar la evasión fiscal. La mandataria asegura que se mantendrán todos los incentivos fiscales para las nuevas inversiones sin recurrir a más endeudamiento. Y es que Claudia Sheinbaum Pardo, presidenta de México, ha defendido este miércoles su paquete económico 2027, esquivando una reforma fiscal de gran calado, la apuesta del gobierno federal para mantener el equilibrio de las finanzas públicas, que pasará por elevar la base de contribuyentes y modificaciones en los gravámenes ya existentes, como el impuesto sobre la renta, o también conocido como ICR. No hay nuevos impuestos, tampoco va a haber gasolinazos. Lo que hay son medidas para evitar la evasión fiscal, personas que deberán pagar impuestos y que no pagan buscando facturas falsas o mecanismos que evitan que se paguen impuestos que se deberían pagar, declaró la mandataria en su habitual conferencia matutina. Para el próximo año, el gobierno federal proyecta ingresos por más de 10 billones de pesos, de los cuales más de 6 billones provienen de impuestos. En la antesala de las próximas elecciones, la administración Sheinbaum estirará las costuras de la miscelánea fiscal para elevar la recaudación sin crear nuevos impuestos. Sheinbaum hizo hincapié en que su propuesta de presupuesto, que ahora está en manos del Poder Legislativo para su discusión, mantiene los incentivos para nuevos proyectos de inversión previstos para el Plan México. Pues así las cosas, amigos, en este entorno tan significativo que nos lleva pues a documentar a través de este diario español en torno a que no hay nuevos impuestos en efecto, sino pues una recaudación para aquellos asuntos de la miscelánea fiscal. Y la presidenta insiste, no hay nuevos impuestos, sino una regulación, por llamarle también de alguna manera. Paulina Godínez está en nuestro estudio y nos da a conocer los titulares de nuestro dossier de noticias.
7: Vamos a comenzar que para poder recibir a Claudia Sheinbaum Pardo, la presidenta de la República, el alcalde de Celaya dio a conocer la modificación de la fecha para su segundo informe de gobierno. Además, Juan Miguel Ramírez Sánchez, el presidente municipal de Celaya, se pronunció a favor de continuar en un segundo mandato al frente de la administración municipal. Por otra parte, las autoridades de Cortázar realizaron en las instalaciones del sistema DIF municipal la inauguración de la primera ludoteca para niños neurodivergentes. Y a la media hora de nuestra emisión vamos a conversar con la doctora Andrea Contreras, adscrita al Poder del Consumidor, sobre los productos escolares que tienen tanta azúcar y buscan entrar a las escuelas. También tendremos los deportes con Luis Miguel Guerrero, el especialista en la materia.
6: Vamos con la primera de nuestras noticias y esta nos lleva al titular del Instituto Municipal de Planeación, también conocido como INPLUS, allí en Silao de la Victoria, quien afirmó que se debe atender la actualización del ordenamiento territorial de la ciudad. Leticia Agripino nos ayuda con esta información.
8: El principal problema que enfrenta Silao en temas de movilidad es la falta de infraestructura para separar los vehículos de largo viaje y tonelaje con el vehículo particular, lo que genera problemas de embotellamientos, tal como ocurre en el Bulevar Emiliano Zapata y el Libramiento Norte. Víctor Ramos Araujo, director del Instituto Municipal de Planeación de Silao, comentó lo anterior al referir que con la actualización del Plan de Ordenamiento Territorial se estará atendiendo un punto muy importante como es la movilidad para acabar con este tipo de problemas viales. Refirió que desde hace tiempo se trabaja en un proyecto ambicioso de construir un circuito vial para que no se siga generando los problemas que hay en el libramiento carretero, del cual de momento ya se tiene un tramo de cuota de la comunidad de Tunamansa a la planta General Motors y solo falta conectarlo a la carretera federal 45, proyecto que ya está en estudios.
9: Ahorita se está planteando en el plan de ordenamiento, que es el instrumento que nos permite regular ahora sí la tenencia de la tierra y organizar para dónde va lo habitacional, con lo industrial y con lo comercial. Entonces, si logramos esa coyuntura, se van a generar varios proyectos que por ahí ya empezamos la gente a tratar el día que tuvimos la reunión.
8: En el tema de movilidad urbana, comentó que hay prácticas en otros lugares que pudieran aplicarse aquí, como es el de desmotivar el uso del vehículo, no con sanciones ni multas, sino generando infraestructura urbana donde haya banquetas amplias, arbolado y un solo carril de circulación y con los mínimos requeridos para que disminuyan los vehículos su velocidad. El funcionario del INPLUS reconoció el interés de sectores y organizaciones, así como la misma población de Silao, de participar en la actualización de dicho plan y sobre todo aportar ideas y propuestas para mejorar el tema de movilidad en la ciudad. Finalmente reconoció que la movilidad es un desafío que se tiene que atender porque trae muchos costos económicos a la población, sea en el uso de vehículos particulares, de alquiler, urbanos, motocicletas, entre otros, para poder moverse y atender sus necesidades. De ahí la importancia de darle soluciones viables a este tema, informó para nuestras noticias Bajío, Leticia Agripino.
7: seguimos en este municipio de Silao, y es que a través de la red de tertulias literarias de Guanajuato se llevó a cabo la presentación editorial de títulos de diversos autores de la localidad. Esta noticia nos la tiene Leticia Agripino.
8: La red estatal de tertulias literarias José Luis Calderón Vela llevó a cabo la presentación del libro Antología Literaria de la Niña Fátima Ruiz Sotelo y el libro De Puro Silao de Santiago Sotelo Realeño, donde plasma un homenaje a su pueblo adoptivo Silao de la Victoria. El libro De Puro Silao contiene poemas, relatos, poelibros, billetes del Banco de Silao, calaveras, cómic del torito, historia y tradición del torito y una lotería de las identidades silaoenses, mismo que fue presentado por Josué Fernando Morales, director general de la Red de Escritores, en un evento realizado en el Museo José y Tomás Chávez Morado. El escritor Santiago Sotelo explicó a detalle la participación de la niña Fátima en la integración de esta antología, que reúne la obra literaria que ha realizado desde hace varios años.
10: Con el libro de Fátima. Fátima tiene ya 11 años. Ella empezó a participar en la cultura desde los 5 años. Se ingresó a la red estatal de tertulia literaria, a la cual pertenezco yo también. Sí, y en unos momentos más va a estar el coordinador estatal de la red, que viene un poco retrasado de León. Sí, pero desde ese tiempo ella ha participado. Yo recuerdo, porque yo soy maestro, que no sabía leer todavía a los 5 años. Tenía que leer un texto, un poema en la red, y yo tenía que repasárselo para que lo pudiera más o menos leer.
8: Comentó que a Fátima, quien es su nieta, le empezó a gustar la escritura y empezó a participar en la revista de Ecos Literarios de la Red Estatal de Tertulias Literarias, que cada año publica la red en el mes de abril, alusiva a la conmemoración del Día del Niño. En cuanto a su obra, De Puro Silao, comentó que es un libro para él especial, en el cual solo escribió el poema inicial y lo que hizo fue recopilar poemas que hizo desde 1986 a la fecha, para integrarlos a esta obra, muchos de ellos publicados en periódicos y revistas de distintas épocas en donde estuvo colaborando. Agradeció el apoyo del diputado local Ernesto Millán, quien patrocinó la impresión de ambos libros y ha apoyado de manera especial la edición publicada de La Danza del Torito, que ya fue nombrado Patrimonio Intangible del Estado de Guanajuato a propuesta del propio legislador. Informó para Nuestras Noticias Bajío, Leticia Agripino.
7: Y qué importante es que se sigan abriendo estos espacios para que los escritores locales sigan con este impulso de nuevos talentos, para que se conserve y se comparta la historia y las tradiciones, así como la identidad de Silao. Y nos vamos al municipio de Celaya, porque para poder recibir a Claudia Sheinbaum Pardo, ya se lo comentábamos en los titulares, la presidenta de la República, el alcalde dio a conocer la modificación de la fecha de su segundo informe de gobierno. Esta información nos la tiene Ricardo Cárdenas.
11: Juan Miguel Ramírez Sánchez, presidente municipal de Celaya, confirmó que se modificó la fecha para rendir su segundo informe de gobierno para el 24 de septiembre a las 5 de la tarde en la calzada Independencia, decisión que tomó con el objetivo de brindar todo el respaldo a Claudia Sheinbaum Pardo, presidenta de México, quien realizará una visita al estado de Guanajuato el día 18.
12: Y ayer determinamos suspender el informe del 18, le acabamos de avisar, ayer mismo le mandamos un oficio a la gobernadora y a su equipo de que lo cambiábamos para el 24 de septiembre a las 5 de la tarde. No, nosotros estamos siguiendo invitando a Tania Libertad, va a venir Tania el 24, después de mi informe ella estará aquí, Tania Libertad, como el otro año estuvo Eugenia León, son amigas, también Lila Down es amiga, entonces ellos nos están apoyando, aunque cambie la fecha, consensamos también con ella inmediatamente, ayer rápido, le digo que tenemos amigos. Son relaciones buenas que tenemos con ellas. Entonces ella vio y dijo que el 24 nosotros traemos a Tania Libertad, que es es un gustazo para la gente que no puede pagar los 300, los 400 pesos por verlo.
11: A pesar de la reprogramación, se confirmó la presencia de la cantante Tania Libertad en la calzada Independencia al término del evento político oficial. El presidente municipal Ramírez Sánchez señaló que el artista aceptó el cambio de la agenda gracias a la buena relación de amistad, y respecto al costo para el segundo informe de gobierno, estimó que la cifra rondará por un poco más de $1,000,000 y se mantendrá dentro del presupuesto habitual de gestiones anteriores. Desde Celaya para nuestras noticias, Ricardo Cárdenas.
6: Es momento, amigos, es momento, si nos permiten, de hacer nuestra primera serie de identificaciones de promoción cuando son las 5 de la tarde con 15 minutos en este tiempo del Bajío. A la vuelta, información internacional y lo recalaremos de manera inmediata con Luis Miguel Guerrero y la agenda de deportes junto con otras informaciones pertinentes que les daremos a conocer. Volvemos.
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7: En noticias internacionales, la UNESCO advirtió que 739 millones de personas en el mundo no saben leer ni escribir y 273 millones de jóvenes están fuera de la escuela. Aunque la alfabetización de adultos aumentó del 65 al 88% entre 1975 y 2024, persisten obstáculos como la pobreza, la desigualdad y falta de financiamiento. El organismo también pidió fortalecer las competencias digitales ante los rápidos cambios provocados por la inteligencia artificial. Congresistas demócratas de Estados Unidos pidieron acelerar la regulación de la inteligencia artificial tras advertencias de expertos sobre sus posibles riesgos para la humanidad. El senador Bernie Sanders anunció que presentará un proyecto para prohibir la superinteligencia y pausar temporalmente el desarrollo de la IA. Otros legisladores exigieron mayor supervisión de los modelos, audiencias con las empresas tecnológicas y medidas urgentes ante posibles hackeos autónomos y usos peligrosos. El fiscal general de Florida demandó a Netflix por presuntamente recopilar datos de niños mediante sus perfiles infantiles y utilizarlos para fortalecer su negocio publicitario. La acusación sostiene que la plataforma analiza sus hábitos de reproducción sin consentimiento y emplea diseños como la reproducción automática para mantenerlos frente a la pantalla. Florida exige eliminar los datos obtenidos, retirar estas funciones y aplicar multas que podrían triplicarse cuando las infracciones afecten a menores. Informó para Nuestras Noticias, Paulina Godínez.
6: Pues vaya curiosidades con estas que tenemos en torno a lo que se demanda desde la parte demócrata de los Estados Unidos de América en torno a la regulación de la inteligencia artificial o superinteligencia. Si ustedes me permiten, pongo sobre la mesa, ya usted nos dirá a través del 477-110-0959, ¿por qué no le vamos llamando a las cosas por su nombre? En lugar de decir inteligencia artificial o superinteligencia, pongámosle como es debido y llamémosle programación inteligente, que la hace un ser humano, programación inteligente. Bueno, lo dejo sobre la mesa y quien sabe de estas cosas, espero que no se haya cancelado ahí nuestro enlace telefónico con Luis Miguel Guerrero. Si me escucha Luis Miguel Guerrero, buenas tardes. Creo que sí se nos fue de la línea telefónica. Bueno, mientras hacemos de nueva conexión, que nuestra producción con Pablo nos ayuda a esta reconexión telefónica con Luis Miguel Guerrero con respecto a los deportes, les digo de manera muy rápida que la Comisión Nacional del Agua, a través de su dirección local, en Guanajuato, se reunió con delegados y representantes de 4 comunidades otomíes de San Miguel de Allende. Esto para atender sus necesidades de infraestructura hídrica y garantizar el derecho al agua. En el encuentro, los representantes expusieron la urgencia de perforar y equipar pozos de agua potable para asegurar el suministro básico a sus habitantes. A la reunión asistieron Mayra Guadalupe Ramírez, delegada de Presita de Santa Rosa, Gilberto Rodríguez Ramírez, delegado de Banda, Emilio Ramírez Robles, delegado de Oaxaca, y Delfino Rico Franco, delegado de Bandita. Como también, pues hubo un principal acuerdo, esto con la Conagua, quien dará seguimiento puntual y técnico a cada solicitud, mientras los tres órdenes de gobierno van a coordinar esfuerzos institucionales y por supuesto presupuestales para hacer viables los proyectos de abastecimiento. Con estas acciones, pues la Comisión Nacional del Agua, Conagua, ha refrendado este compromiso de trabajar de manera directa con las comunidades y las autoridades estatales y de los municipios para atender sus necesidades de agua. El organismo destacó que el diálogo y la cooperación interinstitucional van a permitir impulsar soluciones para llevar el recurso vital a las zonas que más lo requieren. Por otra parte, la Secretaría de Salud de Guanajuato ha aplicado 369.381 dosis diferentes de diferentes biológicos del esquema básico de vacunación, con un avance superior al 87% de la meta establecida para 2026. El secretario de Salud, Gabriel Cortés Alcalá, destacó que mantener altas coberturas permite proteger a la población y contener enfermedades que pueden provocar brotes de manera principal entre quienes no cuentan con un esquema completo. Las vacunas son gratuitas y se aplican de manera programada en los centros de salud, pues que están adscritos al gobierno del estado. Ahora sí, tenemos esta conexión en directo con Luis Miguel Guerrero y la agenda de deportes. Buenas tardes, Luis Miguel.
18: ¿Cómo estás, Juan Carlos, amigos de NN? Buenas tardes, vámonos con la información deportiva, con una brillante labor monticular de Austin Warner, quien lanzó 6 entradas en blanco. Los Olmecas de Tabasco vencieron 7-1 a los Toros de Tijuana para tomar ventaja de 1-0 en la Serie del Rey. La novena Choca, como se le conoce, tomó el control del encuentro desde el segundo episodio con un rally de 4 carreras sobre el abridor Daniel Martínez, asegurando finalmente la victoria en la novena entrada con un triple productor de Calvin Estrada y un cuadrangular de 2 carreras de José Godoy. Sorprendieron los Olmecas, Juan Carlos, a los favoritos Toros de Tijuana, y ahora ya tomaron ventaja 1-0 en la Serie del Rey. Olmecas, que quiere ganar su segundo campeonato en su historia, el primero y único allá por 1993.
6: Pues todo apunta, Luis Miguel Guerrero, que esta serie de la pelota caliente será intensa, y como bien citas, pues este grupo, esta novena, está en pro del triunfo y consolidar pues una buena campaña que lo han hecho en este torneo.
18: Así es, en más información, una combinación, esta nota, una combinación de béisbol y de fútbol, porque el ex pelotero estadounidense Ryan Howard, leyenda de los Phillies de Filadelfia y campeón de la Serie Mundial en 2008, fue anunciado oficialmente como nuevo socio e inversionista de los Gallos Blancos del Querétaro. a través de sus redes sociales, el club queretano le dio la bienvenida al exjugador de las Grandes Ligas, quien expresó su entusiasmo por sumarse a la institución al destacar su gusto de toda la vida por el fútbol y el notable crecimiento de la Liga Mexicana en Norteamérica tras la Copa del Mundo. Mira que no es entonces tan complicado encontrar inversionistas. Aquí en León, no sé por qué, no han encontrado y le siguen dando largas y siguen viendo gente y de repente llegan otros a otros equipos casi casi solos.
6: Sí, es verdad, Luis Miguel Guerrero. Entre las especulaciones y los rumores que trascienden en los radiopasillos en torno a que tal o cual inversionista, empresario, grupo, en fin, pues no se decide. Y mira que el tiempo avanza y el cuadro Esmeralda sigue en ese latente peligro, no sé si sea lo correcto decir, pues de no calificar si es que gana en los torneos correspondientes y que todo apunte para que le vaya bien en el Mundial de Clubes, aunque falta tiempo, pero el tiempo se viene encima.
18: Bueno, primero hay que pasar la Conca Champions, Juan Carlos.
6: Sí, claro.
18: Y ya empiezan otra vez, ya lo decíamos el lunes. Primero la gente de Tijuana que quedó fuera con la victoria de León ante el América, quedaron fuera de posibilidad de Conca Champions, ya están respingando. Y ojo, porque este equipito de Centroamérica que la otra vez empezó el run run, llamado a la Juelense de Costa Rica, otra vez está ya respingando porque León está ahí y Pachuca también están en el mismo certamen de la Conca Champions.
6: Sí.
18: Yo creo que no va a proceder nada porque el reglamento es distinto.
6: Sí, seguramente. Pero bueno, al tiempo las cosas, Luis Miguel Guerrero, y espero que se solucionen de manera adecuada y como bien dices, pues inversionistas hay, contundencia en cuanto a quienes quieren entrar al circuito mayor del balompié en el fútbol mexicano están, pero hay indecisiones que se posponen y que pues nos llevan a la tragedia.
18: Cambiando de tema, resultados de hoy en la Champions League, Barcelona vapuleó, goleó 5-1 al Feyenoord, el Stuttgart derrotó 3-1 al Viking, mientras que el Napoli cayó en casa 1-0 ante el Arsenal, el Liverpool derrotó 2-1 al Atlético de Madrid, mientras que el PSG goleó 6-1 al Bratislava. En más resultados, el Sporting de Lisboa derrotó 3-1 al Galatasaray de Turquía. Y para mañana tenemos también actividad en este torneo de la Champions League, precisamente con los siguientes partidos. El Fenerbahce se va a enfrentar a la Roma, el PSV estará recibiendo la visita del Shakhtar, mientras que el Bayern Múnich se estará enfrentando al Bodo Glimt. En más enfrentamientos, el Slavia de Praga recibe la visita del Lens, mientras que el Como se estará enfrentando al Leipzig. Finalmente, el Manchester United estará recibiendo al Saba Football Club. Son los enfrentamientos de hoy y mañana, Juan Carlos, en la Champions League.
6: Pues serán interesantes, habrá que estar ahí expectantes a los resultados que seguro ya nos darás tú a conocer en la primera edición de nuestras noticias y por supuesto en esta segunda.
18: Ya por último, destaquemos que el delantero mexicano Armando La Hormiga González firmó una actuación consagratoria al marcar su primer doblete y dar una asistencia en la victoria de 3-2 del Olympiacos sobre el Volos NFC dentro de la jornada 2 de la Copa de Grecia. El atacante mexicano abrió la cuenta al minuto 42, empujando un rebote en el área chica, amplió la ventaja al 50 con un remate de palomita al segundo poste y posteriormente sirvió el pase para la tercera anotación de su equipo a cargo del colombiano Gustavo Puerta, llegando hacia 3 goles oficiales en el torneo copero con su nueva escuadra. Bien, el ex elemento de la Chivas Rayadas de Guadalajara, Juan Carlos, y en la información deportiva.
6: Pues una figura importante este jugador ahí en el fútbol griego, en el Olympiacos, que esperemos consagre su carrera. Gracias, Luis Miguel Guerrero. Mañana te escuchamos a temprana hora en la primera edición de nuestras noticias y de manera posterior con nosotros el viernes, ya fin de semana.
18: Con mucho gusto, un abrazo, gracias.
6: Gracias, buenas tardes. Paulina Godínez, antes de hacer nuestra siguiente serie de identificaciones, tienes otra información.
7: Sí, y es que allá en Silao más de 500 personas acuden a la Feria de la Chamba realizada en el Jardín Principal de Silao. Vamos a escuchar esta noticia con Leticia Agripino.

0: El gobierno municipal, a través de la Dirección de Desarrollo Económico, realizó la Feria de la Chamba en el Jardín Principal de Silao, en donde se reunieron 30 empresas con una oferta laboral cercana a 350 plazas, evento que reunió a más de 500 solicitantes de empleo. Las Ferias de la Chamba, organizadas por el gobierno municipal, son un espacio de vinculación laboral que busca acercar las oportunidades de empleo a las y los silauenses, facilitar el contacto directo con las empresas y contribuir a que quienes buscan trabajo puedan conocer distintas alternativas laborales en un mismo espacio. Durante el encuentro, las personas asistentes recibieron información sobre los puestos disponibles, perfiles requeridos y proceso de contratación de acuerdo con las necesidades de cada empresa participante. La presidenta municipal Melanie Murillo Chávez señaló que llevar las oportunidades de empleo a distintos puntos del municipio permite acercar estos servicios a las familias y facilitar que más personas puedan conocer de primera mano las opciones laborales disponibles. Destacó que la vinculación entre empresas y población es una tarea que debe mantenerse de manera permanente para abrir más caminos hacia el empleo. Bajo esta mística, la estrategia continuará el próximo 21 de septiembre, cuando la Feria de la Chamba se traslade a la comunidad de Nápoles, donde nuevamente se acercarán opciones laborales a habitantes de esta zona del municipio. Informó para Nuestras Noticias Bajío, Leticia Agripino.
1: Llegamos, amigos, a las 5 de la tarde con 30 minutos, a la mitad de nuestro informativo. Si nos permiten, haremos otra serie de identificaciones de promoción. A la vuelta tendremos más información y unos 15 minutos antes de la hora voy a conversaremos, mejor dicho, con la doctora Alejandra Contreras, adscrita a El Poder del Consumidor, sobre los productos escolares que tienen tanta, pero tanta azúcar y están buscando entrar a las escuelas a pesar de las restricciones que existen. En fin, ya hablaremos en voz alta de ello. Volvemos.
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10: Estamos de vuelta, amigos, en esta segunda edición de Nuestras Noticias. Gracias a quienes están atentos al 477-110-0959. Por supuesto, los leemos y estaremos de manera paulatina, pues dando respuesta, sobre todo en voz alta, a través de estos micrófonos del 95.9 de la frecuencia modulada Éxtasis Digital de Grupo Radiorama. En verdad, les agradecemos la confianza que tienen para comentarnos diversidad de cosas. Si les parece, continuamos. Paulina Godínez, tenemos información de la región Laja Bajío. ¿Qué nos tienes?
11: Así es, en Cortázar las autoridades realizaron en las instalaciones del sistema DIF municipal la inauguración de la primera ludoteca para niñas y niños neurodivergentes. Esta noticia nos la tiene Rafael Cruz.
12: Más que un espacio para jugar, la primera ludoteca de Cortázar representa una apuesta para la inclusión y por generar oportunidades de desarrollo para todas las niñas y niños. En las instalaciones del sistema DIF municipal se llevó a cabo la inauguración de este espacio, diseñado especialmente para atender a niñas y niños neurodivergentes de 5 a 11 años, brindándoles un entorno donde el aprendizaje, la convivencia y el desarrollo de habilidades pueden darse a través del juego. Durante el acto, estuvieron presentes la presidenta del DIF municipal, Lisbeth Lepe, y su esposo, el presidente municipal, Mauricio Estefanía, quienes destacaron la importancia de generar espacios que respondan a las necesidades de la niñez y favorezcan a una sociedad más incluyente.
13: Pues hoy es uno de esos días que se me quedan en el corazón. Ver abiertas las puertas de esta biblioteca inclusiva significa mucho para mí, porque detrás de este lugar hay trabajo, hay esfuerzo, muchas personas que sumaron y sobre todo un propósito muy bonito, hacer algo por nuestras niñas y sus familias.
14: Nosotros nos dimos a la tarea, nos imaginamos, pensábamos en el día y el día de hoy llegó, déjenme decirles que el día de hoy llegó a mucho esfuerzo, a mucho empuje, a muchas lágrimas que se tuvieron, o más bien que se tuvieron que dejar en el camino, porque entendimos que todo esto es para cada uno de los cortazarenses.
12: La ludoteca busca que el juego se convierta en una herramienta para aprender, expresarse, convivir y fortalecer distintas capacidades, pero también es un espacio donde las diferencias sean atendidas y respetadas. Con esta apertura, Cortázar suma un espacio destinado a que la niñez neurodivergente tenga la oportunidad de jugar, aprender y convivir en condiciones de inclusión, bajo la premisa de que cada niña y cada niño merecen un lugar donde pueda desarrollarse plenamente. Desde el municipio de Cortázar informó para Nuestras Noticias Rafael Cruz.
11: Sin duda, los espacios como esta ludoteca representan un gran avance cuando la obra pública responde directamente sin las necesidades de la población. Sin embargo, pues no todas las intervenciones generan la misma percepción entre los ciudadanos, y en Jaral del Progreso, un municipio que se encuentra entre obras de última hora y calles convertidas en un caos. Esta noticia también nos la tiene Rafael Cruz. Vamos a escuchar.
12: A casi dos años de la actual administración municipal, la cabecera de Jaral del Progreso enfrenta un creciente caos vial derivado del cierre de calles por la ejecución de obras, tanto por parte de obras públicas como del sistema municipal de agua potable. La situación ha generado molestias entre automovilistas y peatones, particularmente entre padres de familia que diariamente deben trasladar a sus hijos a las escuelas y ahora tienen que sortear calles cerradas, maquinaria y zonas de trabajo. Especial preocupación generan las obras de rehabilitación de tuberías de agua potable, donde las excavaciones construcciones en esquinas y orillas de las calles han dejado boquetes que, cuando no cuentan con señalización adecuada, representan un riesgo para niños y adultos mayores, quienes podrían sufrir de una caída o de un accidente.
2: Pues mira nada más qué tal nuestros impuestos se aplican.
15: No, deja tú de que es un peligro, que esta es una zona escolar, el paso de niños y mira cómo está.
16: Que lo vengan a arreglar para evitar accidentes.
17: Es horrible porque de por sí aquí no respetan y hay que estar con los niños rodeando. Pues sí está fatal.
18: Sí está peligroso. Pues el hoyo está ahí, nos podemos caer los niños, resbalar, sí.
12: El director del organismo de agua potable, Juan Ángel Rodríguez, ha señalado que este tipo de trabajos contempla un periodo de hasta 70 días, plazo que también genera cuestionamientos al compararlo con obras similares que en otros municipios son ejecutados en menor tiempo. Nadie cuestiona la necesidad de realizar obra pública. Lo que sí puede cuestionarse es la planeación, los tiempos y las condiciones de seguridad durante su ejecución. La pregunta resulta inevitable. ¿Se trata de obras debidamente planeadas o de trabajos de última hora para llegar al segundo informe de gobierno con resultados que presumir? Desde el municipio de Jaral del Progreso informó para Nuestras Noticias, Rafael Cruz.
11: Y precisamente más allá de poner en marcha obras o programas, también es importante revisar cómo se están planteando y a quiénes se está beneficiando. Y del Jaral del Progreso nos vamos ahora hasta Valle de Santiago, donde una iniciativa dirigida a las mujeres también generó cuestionamientos al interior del ayuntamiento. Vamos a escuchar a Rafael Cruz.
12: Durante la 38ª sesión ordinaria del Ayuntamiento de Valle de Santiago, fue presentado el programa Mujeres que Transforman Valle, propuesta impulsada por la Comisión Permanente de Atención Integral a las Mujeres, presidida por la síndico municipal Paulina Rodríguez Maldonado. Aunque la iniciativa fue reconocida como un esfuerzo para impulsar y reconocer a las mujeres, integrantes del cabildo cuestionaron que, en su planteamiento actual, el programa contempla principalmente a mujeres que laboran dentro del gobierno municipal, por lo que consideran necesario ampliar su alcance hacia toda la población femenina del municipio. La observación abrió el debate sobre la necesidad de que una iniciativa denominada Mujeres que Transforman Valle no limite su impacto únicamente al ámbito gubernamental, sino que también pueda reconocer y respaldar a mujeres de colonias, comunidades, sectores productivos, educativos, sociales y otros espacios donde diariamente contribuyen al desarrollo del municipio. Ante los cuestionamientos, la síndico municipal reconoció la observación y se justificó al indicar que el programa se tiene contemplado inicialmente como un proyecto piloto, con la intención de evaluar su funcionamiento y de forma posterior ampliar su alcance.
19: Revisando las bases del programa y en el artículo 6 en la convocatoria, me percaté que esta es un tanto restrictiva, basándose únicamente en las mujeres de la administración, y pues siendo un programa tan noble y con un nombre tan potente como Mujeres que Transforman Valle, no podemos dejar fuera todas las mujeres extraordinarias de Valle de Santiago, maestras, comerciantes, amas de casa, estudiantes, todas, recordando que ellas son una de las partes del sustento esencial de la economía local, además que durante ellas son por lo regular las encargadas de mantener la familia, la educación, el bienestar en el hogar.
20: Estoy de acuerdo con usted, regidora, y justamente en comisión se comentó que se empieza con un programa interno, que se empieza desde la casa, para después justamente salir.
12: De esta manera, el punto presentado ante el ayuntamiento dejó sobre la mesa una interrogante. Si la intención es reconocer a las mujeres que transforman Valle de Santiago, ¿el primer paso debe comenzar dentro del gobierno municipal o desde todos los sectores de la sociedad? Por ahora, la propuesta busca dar sus primeros pasos al interior de la administración municipal, con la posibilidad de que de forma posterior el reconocimiento y las acciones contempladas puedan llegar a un universo más amplio de mujeres vallenses. Desde el municipio de Valle de Santiago informó para Nuestras Noticias, Rafael Cruz.
11: Y cuando hablamos de programas que buscan llegar a más sectores de la población, la inclusión resulta fundamental. En el municipio de León destinan 600,000 pesos para capacitar a emprendedores con discapacidad, así como a los adultos mayores. Cristina Muñoz con esta noticia.
21: Cerca de 30 emprendedores con discapacidad y personas adultas mayores serán beneficiados con un proyecto de capacitación que contempla una inversión de alrededor de 600,000 pesos, informó Andrea López Gutiérrez, directora del DIF León. La funcionaria explicó que las capacitaciones serán gratuitas para las personas participantes y buscan brindarles herramientas para mejorar la elaboración, comercialización y venta de sus productos. El programa contempla capacitar hasta 15 empresas o proyectos mediante un proceso presencial y grupal de 40 horas, dividido en 4 módulos: desarrollo humano, mercadotecnia, finanzas y ventas.
22: En realidad,
0: recursos sí representa una inversión importante para la Dirección General de Economía. Ahorita me decía Juan Pablo que se estarán invirtiendo aproximadamente 600,000 pesos en este proyecto que es para ustedes.
21: Posteriormente, las personas participantes podrán acceder a sesiones personalizadas para dar seguimiento a las necesidades específicas de sus proyectos. De acuerdo con el DIF León, los emprendedores también podrán vincularse con una red de más de 3,000 emprendedores, además de acceder a capacitaciones y oportunidades de comercialización de eventos como la Feria de León y la Feria de Verano. Informó para Nuestras Noticias Bajío desde León, Guanajuato, Cristina Muñoz.
11: Y con respecto a este municipio, la industria automotriz impulsa la generación de empleos. Esto lo señala la alcaldesa Alejandra Gutiérrez Campos. También está Cristina Muñoz, nos tiene esta nota.
21: La industria automotriz genera más de 220,000 empleos en la región, además de una derrama superior a los 400 millones de pesos en salarios, señaló la presidenta municipal de León, Alejandra Gutiérrez Campos, durante el arranque del Foro de Proveeduría Automotriz 2026. La alcaldesa destacó la importancia de este sector para la economía regional, principalmente por su capacidad para generar empleos y fortalecer las cadenas productivas.
1: Pero sobre todo hoy, lo que quiero enfatizar es que para León y para Guanajuato, la industria automovilística ha sido muy importante y quiero agradecer a todos los que desde hace muchos años han dado pie a su crecimiento, porque León tiene rumbo, tiene visión, de la mano con el Estado y sobre todo con esta industria.
21: Durante la edición número 13 del Foro de Proveeduría Automotriz participan 480 empresas y se proyectan más de 275 millones de dólares en ventas y cierre de negocios durante las actividades de este 9 y 10 de septiembre. Gutiérrez Campos expresó que desde el gobierno municipal se busca facilitar las condiciones para que las empresas puedan crecer y fortalecer la vinculación entre los distintos participantes de la cadena de valor. Para esta edición se contempla la participación de 800 compradores de 150 empresas, así como alrededor de 2,000 visitantes y una derrama económica superior a los 3 millones de pesos. Informó para Nuestras Noticias Bajío desde León, Guanajuato, Cristina Muñoz.
10: Amigos, es momento de identificar otra serie para todos ustedes, que esperemos sean de su interés. Cuando faltan 15 minutos para llegar a la hora, si nos permiten, a la vuelta tenemos información de corte nacional y de manera inmediata nos comunicaremos con la doctora Alejandra Contreras, investigadora por México en, está escrita ella con ACID y también colabora con esta gremio de El Poder del Consumidor, para que nos platique sobre los productos escolares que tienen demasiada azúcar. Está en esa búsqueda de entrar a las escuelas. Todo esto desde la Alianza por la Salud Alimentaria. Están pidiendo la intervención de COFEPRIS. Con esta interesante charla volvemos.
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11: En Información Nacional, Educal publicó su programa institucional 2026-2030, con el que busca ampliar su cobertura en comunidades con difícil acceso a libros y modernizar sus espacios culturales. El plan contempla fortalecer la distribución junto con el Fondo de Cultura Económica y aumentar su presencia en ferias de lectura. Actualmente cuenta con 68 librerías y 6 librobús, ante un panorama donde el 70% de las librerías del país se concentra en 3 zonas metropolitanas. La presidenta Claudia Sheinbaum presentó una iniciativa para homologar y digitalizar los trámites catastrales y registrales del país. La propuesta contempla crear una plataforma nacional catastral y una clave única para identificar cada inmueble y vincularlo con su folio real. También busca actualizar el valor de los predios, incorporar propiedades no registradas y facilitar el pago digital del impuesto predial para fortalecer la recaudación municipal. Autoridades detuvieron en Zapopan, Jalisco, a Alexis N., presuntamente vinculado con el homicidio del alcalde de Uruapan, Carlos Manso. El detenido fue identificado como operador regional de un grupo delictivo con presencia en Michoacán y habría asumido funciones tras la captura de uno de los autores intelectuales del crimen. Con esta acción suman 32 personas detenidas en relación con el asesinato ocurrido en noviembre de 2025. Informó para Nuestras Noticias Paulina Godínez.
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12: Hacemos un enlace en directo, amigos, con la doctora Alejandra Contreras. Ella es investigadora por México, adscrita a CONACYT, y también colabora con El Poder del Consumidor, a quien saludo esta tarde. Gracias por atendernos, doctora Alejandra Contreras.
13: Hola, buenas tardes. Mucho gusto de estar aquí contigo y con toda tu audiencia.
12: Pues muchas gracias, le saluda Juan Carlos Porras y Manrique sobre este tema en cuanto a los productos escolares que tienen tanta, pero tanta azúcar y están pues buscando de nueva cuenta entrar a las escuelas, doctora Alejandra Contreras, desde la Alianza por la Salud Alimentaria. Ustedes están solicitando la intervención de este organismo federal llamado COFEPRIS. ¿Qué nos dice al respecto?
13: Sí, mira, COFEPRIS es una institución pues gubernamental que tiene todo este poder sanitario para regular a la industria alimentaria y la farmacéutica, ¿no? En el caso de la industria alimentaria, pues sí está realizando prácticas que no van con una práctica ética que protege a su consumidor, ¿no? En este caso estamos hablando de los niños y niñas de todas las escuelas de nuestro país, adolescentes, que pues por la calidad del producto que están ofertando. Estamos hablando de jugos, néctares, leches saborizadas, yogures, bebidas endulzadas, postres, que están siendo engañosos. Si nosotros vemos un producto que tiene sellos y tiene una leyenda que dice no recomendable niños, pasan dos cosas. Uno, que el consumidor, ya sea el propio niño o sus padres, pues reciben este mensaje y toman una decisión. Y por otro lado, las escuelas tienen, con esta nueva regulación de 2024 que entró en vigor en marzo de 2025, se prohíbe la venta de productos chatarra y productos que llevan sellos. Incluso en los manuales viene especificado jugos de caja. Están prohibidos porque tienen un elevado contenido de azúcares libres que están asociadas mucho a la adiposidad, y sabemos todos que en México tenemos un problema, una epidemia de estas enfermedades crónicas asociadas a la obesidad. Entonces, el consumidor, si no ve estos sellos, piensa que el producto no está mal, que es saludable. Y por otro lado, la escuela pues permite el acceso a estos productos que no llevan sellos. ¿Y por qué están saltándose este etiquetado frontal, ya que llevamos 5 o 6 años con este etiquetado? Pues porque pusieron una denominación engañosa, le están poniendo jugo concentrado o jugo reconstituido, que es un ultraprocesado, y eso ya no es fruta. Y los niños pues están dejando de comer frutas y verduras por reemplazarlas por una bebida azucarada que puede llegar a tener incluso más azúcar que el llamado veneno líquido, ¿no? Que llamaban a algún refresco de cola por ahí por la pandemia, el subsecretario de salud lo llamaba el veneno embotellado. Bueno, pues estos juguitos tienen todavía más azúcar que ese producto. Ay, bueno, entonces tomamos refresco. No, ni el refresco, pero sí queremos decir que es exactamente la misma cantidad o incluso un poco más de azúcar lo que tienen estos productos chatarra, y que llevan personajes en sus empaques de Disney o de cualquier caricatura que esté de moda. Pueden hacer uso estas empresas que se están saltando el etiquetado frontal de advertencia, y pues es un llamado a regular a estas empresas.
12: Y que sin duda de esa confusión, como bien lo cita la doctora Alejandra Contreras, adscrita al poder del consumidor, en este análisis que ustedes han hecho desde la Alianza por la Salud Alimentaria, esta serie de productos 31, si mal no recuerdo, jugos y néctares, los disfrazan con ingredientes como azúcar total y esquivan ahí una norma sobre el etiquetado frontal de la cual nos ha comentado. Ustedes también, pues, esta denuncia ante COFEPRIS por estas violaciones a esta norma que es la NOM 051, están pues demandando que incluyen esta exhibición y venta de los productos con esta serie de contenidos excesivos y no portan los sellos. ¿Qué se puede hacer al respecto?
13: Pues primero, en lo que COFEPRIS actúa y atiende esta denuncia que estamos haciendo para que Del Valle, Jumex, Santa Clara, incluso Danonino, Alpura, Boeing, Único Fresco, atiendan estas disposiciones oficiales y se atengan a la norma 051, pues como papás tenemos que estar muy pendientes de que nuestros hijos consuman la fruta de manera sólida. Es decir, si queremos que nuestro hijo tenga fruta en su dieta, porque es muy saludable, pues que la mastique, ¿no? Así es la manera en la que una fruta libera sus vitaminas, la hidratación y la fibra. En cambio, estos productos pues no tienen vitaminas, no tienen fibra, nada más tienen azúcar. Y también en el caso de los lácteos, como estas lechitas saborizadas, pues en lugar de darles esto, nosotros en casita podemos preparar un licuado con una fruta muy madura, puede ser un plátano, puede ser manzana, añadirle un poquito de canela, algún tipo de especia si queremos. Incluso si nosotros le agregáramos azúcar, no le vamos a estar agregando 12 cucharaditas de azúcar o 16 cucharaditas de azúcar como tienen estos productos en una pequeña cantidad que nos venden, ¿no? Además generan muchísima contaminación. Podemos estar mejor, más atentos a la alimentación evitando estos productos, dando la fruta de manera sólida y preparando nosotros los alimentos, como puede ser un licuado o un yogurt endulzado igual con una fruta y con alimentos pues que no son ultraprocesados.

0: niños, pues algo de salud cuando no es cierto.
1: Sí, exactamente. Es una responsabilidad de todos. La escuela tiene como responsabilidad no ofertar estos productos, porque aunque nosotros veamos la clase de la promoción a la salud y hay que comer frutas y verduras, y aunque estemos con estos mensajes positivos sobre actividad física, si le enseñamos al niño durante la escuela, tienes que comer al menos 5 frutas y verduras al día, y cuando salen al recreo le estamos vendiendo estos productos con sellos o estos juguitos, pues el niño está ya confundido, ¿no? Porque dice, bueno, o sea, me estás diciendo que no los consuma, pero tú propio me los estás vendiendo. Entonces eso es una pues es algo que no debería estar sucediendo en las escuelas ya actualmente. Ahora, en el caso de los padres de familia y madres de familia, pues sí, también, si nosotros lo compramos, pues estamos casi poniendo ahí la tentación de estarlos consumiendo diario. Ya cada papá y cada mamá decidirá cada cuándo se le va a dar a su hijo este tipo de productos. Lo malo es que está ocurriendo diariamente, o sea, nos llevamos 7, 8 juguitos para la semana, y eso no debería tampoco estar ocurriendo de manera diaria. Tenemos 17% de obesidad en los niños escolares, 17% en los adolescentes, pero si le vamos sumando el sobrepeso, pues ya vamos teniendo cerca del 30, 40, 45% que va subiendo cada vez más el problema combinado de sobrepeso y obesidad. Si no hacemos nada y dejamos que nuestros niños sigan siendo intoxicados con estos productos, que además traen muchísimos colorantes, y que ¿por qué estará tan hiperactivo? Yo creo que hay que ya llevarlo con el psicólogo, con el psiquiatra. Muchas veces es pues una intoxicación por los colorantes que están prohibidos en otros países y que en México todavía no se llegan a prohibir. Actualmente COFEPRIS prohibió el rojo 3, pero eso no significa que los demás colorantes ya se puedan estar consumiendo libremente por los niños. Entonces, sí estamos avanzando en tema de regulación, pero todavía no son aditivos que nosotros debamos promover en nuestras infancias. Entonces, si queremos frenar esta predicción que dice, si no hacemos nada, en el futuro, los niños de ahora, la mitad de ellos van a tener diabetes. Y hemos hecho algunos estudios en los cuales sí ya observamos alteraciones metabólicas en niños de cuarto, quinto y sexto. Es decir, ya tienen el colesterol alto, ya tienen los triglicéridos altos, ya tienen prediabetes. Lo que nosotros hubiéramos pensado que llegaría a los 30, 40, 50, pues por muy temprano, pues no, ya lo estamos viendo en nuestras infancias tempranas. Y es muy importante garantizar el derecho que tienen los niños a una alimentación saludable y un entorno escolar que les promueva una vida saludable y calidad de vida, pues para toda la vida, ¿no? No nada más que lleguen a los 50, 60, 70, pues con enfermedades, sino que lleguen con plenitud y con calidad de vida.
0: Pues vaya noticia que nos da la doctora Alejandra Contreras en esta reflexión en torno a la serie de productos azucarados que insisten en llegar a las escuelas públicas con este 17% de obesidad en los niños y el 17% también de obesidad en los adolescentes. Este gran problema de salud que tenemos en el país. Doctora Alejandra Contreras, adscrita ya al Poder del Consumidor, le agradezco el haber tomado la llamada para el auditorio de nuestras noticias en esta conversación. Gracias, buenas tardes.
1: Gracias, Juan Carlos. Buenas tardes.
0: Hasta luego. Pues amigos, importante este mensaje que nos da nuestra especialista invitada. Y con ello, pues, la prevención ante todo. Paulina Godínez, pues nos vamos de esta segunda edición de nuestras noticias.
2: Así es, ya bien informados. Espero estar acá más seguido y fue un placer.
0: Pues mañana te esperamos, ¿no?
2: Ah, claro.
0: En esta co-conducción, cosa que agradezco a Paulina que nos acompañe en nuestro estudio, a Sofía y a Pablo en la operatividad de este resguardo desde nuestro grupo de reporteros. De igual manera, es decir, nuestro equipo de trabajo, yo estoy muy bien amparado por ellos, cosa que les agradezco mucho, y a ustedes también, amigos. Los convoco para que mañana de nueva cuenta nos enlacemos en el 95.9 de la frecuencia modulada Éxtasis Digital de Grupo Radiorama. Juan Carlos Porras y Manrique les agradece de nueva cuenta y les deseo buenas tardes. Hasta entonces.
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